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0: Las 8 en punto.
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0: Décima quinta hora. Preparación antes de la meditación. Oh Señor mío Jesucristo, postrada ante tu divina presencia, suplico a tu amorosísimo corazón que quieras admitirme a la dolorosa meditación de las 24 horas en las que por nuestro amor quisiste padecer, tanto en tu cuerpo adorable como en tu alma santísima, hasta la muerte de cruz. Ah, dame tu ayuda, gracia, amor, profunda compasión y entendimiento de tus padecimientos mientras medito esta hora. Y por las que no puedo meditar, te ofrezco la voluntad que tengo de meditarlas, y quiero en mi intención meditarlas durante todas las horas en que estoy obligada a dedicarme a mis deberes o a dormir. Acepta, oh misericordioso Señor, mi amorosa intención, y haz que sea de provecho para mí y para muchos, como si en efecto hiciera santamente todo lo que deseo practicar. Gracias te doy, oh mi Jesús, por llamarme a la unión contigo por medio de la oración. Y para agradecerte mejor, tomo tus pensamientos, tu lengua, tu corazón, y con estos quiero orar, fundiéndome toda en tu voluntad y en tu amor, y extendiendo mis brazos para abrazarte, y apoyando mi cabeza en tu corazón, empiezo. De las 7 a las 8 de la mañana, décima quinta hora. Jesús ante Pilatos. Pilatos lo envía a Herodes.
1: Encadenado, bien mío, tus enemigos, unidos a los sacerdotes, te presentan ante Pilatos, y ellos, con aparente santidad y escrupulosidad, y teniendo que festejar la Pascua, permanecen fuera, en el atrio. Y tú, amor mío, viendo en el fondo su malicia, reparas por todas las hipocresías de los que son piadosos. Y también yo reparo contigo, pero mientras tú te ocupas del bien de ellos, ellos, por el contrario, empiezan a acusarte ante Pilatos, vomitando todo el veneno que tienen contra ti. Pero Pilatos, mostrándose insatisfecho ante las acusaciones que te hacen, y para poderte condenar con motivo, te llama aparte y a solas te examina y te pregunta: ¿eres tú el rey de los judíos? Y tú, Jesús, verdadero rey mío, le respondes:
2: mi reino no es de este mundo. De lo contrario, miles de legiones me defenderían.
1: Y Pilatos, conmovido por la suavidad y la dignidad de tus palabras, sorprendido te dice: ¿cómo? ¿Tú eres rey? ¿Y tú?
2: Yo lo soy, como tú dices, y para esto he venido al mundo, a enseñar la verdad.
1: Y él, sin querer saber más y convencido de tu inocencia, sale a la terraza y dice: yo no encuentro culpa alguna en este hombre. Los judíos, enfurecidos, te acusan de tantas otras cosas, y tú callas y no te defiendes, y reparas por las debilidades de los jueces cuando se encuentran ante los poderosos y sus injusticias, y rezas por los inocentes, oprimidos y abandonados. Entonces Pilatos, viendo el furor de tus enemigos, y para desentenderse, te envía a Herodes: rey mío divino, quiero repetir tus plegarias, tus reparaciones, y quiero acompañarte hasta Herodes. Veo que tus enemigos enfurecidos quisieran devorarte y te llevan entre insultos, burlas y befas, haciéndote así llegar ante Herodes, el cual, en actitud soberbia, te hace varias preguntas. Pero tú no le respondes, ni siquiera lo miras. Y él, irritado al no verse satisfecho en sus preguntas y sintiéndose humillado por tu prolongado silencio, declara a todos que tú eres un loco, un demente, y ordena que como a tal seas tratado. Y para deshonrarte y despreciarte, hace que seas vestido con una vestidura blanca y te entrega a la soldadesca para que te haga lo peor que pueda. Inocente Jesús mío, nadie encuentra culpa en ti, sino solo los judíos, pues por su falsa e hipócrita apariencia de religiosidad, no merecen que resplandezca en sus mentes la luz de la verdad. Jesús mío, sabiduría infinita, ¿cuánto te cuesta ser declarado loco? Los soldados, abusando de ti, te arrojan al suelo, te pisotean, te cubren de salivazos, te escarnecen, te apalean con bastones y recibes tantos golpes que te sientes morir. Son tantas y tales las penas, los oprobios y las humillaciones que te hacen, que los ángeles lloran y con sus alas se cubren el rostro para no verlas. Y yo también, mi loco Jesús, quiero llamarte loco, pero loco de amor. Y es tan grande tu locura de amor que en vez de desfallecer rezas y reparas por las ambiciones de los gobernantes que ambicionan reinos para ruina de los pueblos, por las destrucciones que provocan, por toda la sangre que hacen derramar, por sus caprichos, por todos los pecados de curiosidad y por las culpas que se cometen en los juzgados y en la milicia. Oh Jesús mío, qué conmovedor es verte en medio de tantos ultrajes, orando y reparando. Tus palabras resuenan en mi corazón y sigo lo que tú haces. Déjame ahora que me ponga a tu lado y que tome parte en tus penas y te consuele con mi amor. Y alejando de ti a tus enemigos, te tomo entre mis brazos para darte fuerzas y besarte la frente. Dulce amor mío, veo que no te dan reposo y que Herodes te envía nuevamente a Pilatos. Si la venida ha sido dolorosa, más trágico será el regreso, pues veo que los judíos están más enfurecidos que antes y están resueltos a hacerte morir a cualquier precio. Por eso, antes de que salgas del palacio de Herodes, quiero besarte para testimoniarte mi amor en medio de tantas penas. Tú, fortifícame con tu beso y con tu bendición, y así te seguiré de nuevo ante Pilatos.
0: Ofrecimiento después de cada hora. Amable Jesús mío, tú me has llamado en esta hora de tu pasión a hacerte compañía y yo he venido. Me parecía sentirte angustiado y doliente que orabas, que reparabas y sufrías, y que con las palabras más elocuentes y conmovedoras suplicabas la salvación de las almas. He tratado de seguirte en todo, y ahora, teniendo que dejarte por mis habituales obligaciones, siento el deber de decirte gracias y te bendigo. Sí, oh Jesús, gracias te repito mil y mil veces y te bendigo por todo lo que has hecho y padecido por mí y por todos. Gracias y te bendigo por cada gota de sangre que has derramado, por cada respiro, por cada latido, por cada paso, palabra y mirada, por cada amargura y ofensa que has soportado. En todo, oh Jesús mío, quiero besarte con un gracias y un te bendigo. Ah Jesús, haz que todo mi ser te envíe un flujo continuo de gratitud y de bendiciones, de manera que atraigas sobre mí y sobre todos el flujo continuo de tus bendiciones y de tus gracias. Ah Jesús, estréchame a tu corazón y con tus manos santísimas, séllame todas las partículas de mi ser con un te bendigo tuyo, para hacer que no pueda salir de mí otra cosa sino un himno de amor continuo hacia ti. Dulce amor mío, debiendo atender a mis ocupaciones, me quedo en tu corazón. Temo salir de él, pero tú me mantendrás en él, ¿no es cierto? Nuestros latidos se tocarán sin cesar, de manera que me darás vida, amor y estrecha e inseparable unión contigo. Ah, te ruego, dulce Jesús mío, si ves que alguna vez estoy por dejarte, que tus latidos se sientan más fuertemente en los míos, que tus manos me estrechen más fuertemente a tu corazón, que tus ojos me miren y me lancen saetas de fuego, para que, sintiéndote, me deje atraer a la mayor unión contigo. Oh Jesús mío, mantente en guardia para que no me aleje de ti. Ah, bésame, abrázame, bendíceme y haz junto conmigo lo que debo ahora hacer.
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1: Las 9 en punto.
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Señor, envía tu Espíritu Santo y renovarás la faz de la tierra. Augusta, Reina de los cielos, Maestra de los ángeles, vos que habéis recibido de Dios el poder y la misión de aplastar la cabeza de Satanás, humildemente os pedimos, envíes las legiones celestiales para que bajo vuestras órdenes persigan a los demonios, los combatan en todas partes y repriman su audacia. ¿Quién como Dios, oh buena y cariñosa Madre? Vos seréis siempre la razón de nuestro amor y de nuestra esperanza. Oh Divina Madre, enviada a los santos arcángeles, santos ángeles, a guardarnos y a defendernos y a rechazar muy lejos de nosotros al cruel enemigo. Oh santos arcángeles, santos ángeles, guardadnos y defendednos. Amén. Nos sellamos y nos cubrimos con la sangre preciosa de nuestro Señor Jesucristo, en el nombre del Padre, del Hijo y del Espíritu Santo. Amén. Bueno, queridas hermanos y hermanas, vamos a dar inicio con el librito Él y Yo. Bueno, yo les digo así en confianza, ustedes son como mi familia. Veo a la gente muy preocupada por este resultado de las elecciones. No, no hay que preocuparse, no hay que preocuparse. Gracias. Porque, les digo así, perdonen, el país está consagrado al corazón de Jesús y a la Virgen María. Ningún país tiene lo que tiene el Ecuador. Ahora, se trata de que es una lucha del bien contra el mal, del demonio contra Dios, y Dios es más poderoso que el demonio. Claro, la gente no conoce las realidades de las que yo, gracias a Dios, las conozco. Yo he estado en Cuba y sé lo que es el comunismo. Ahora estamos viendo ya el reflejo en Venezuela. Entonces yo por eso me permito decirles, ¿por qué en Cuba ya no hay Dios? Ya no, las iglesias cerradas, yo quise poner una sucursal de la librería y no hubo cómo. Pues claro, porque no tienen interés. La gente vive una pobreza extrema y vive casi pidiendo caridad. Sin rumbo, sin rumbo. Eso es lo que pretende el demonio, acabar con los pueblos. ¿A través de cuál? Del comunismo. Y acabó con Nicaragua, también he estado en Nicaragua, es una cosa dolorosa. En Venezuela estuve también antes del chavismo. Era un país muy lindo, muy libre. Y entonces aprendí esto. Y anoche leía un cuentito que les voy a contar, que me quedé muy impresionado. Porque el comunismo lo que nos pretende es quitar la libertad. Ser dependientes de ellos como muñecos. Te dan una migaja con un plato de porotos, de arroz, plátano frito, un cafecito. Y con eso te contenta, pero vives en una miseria terrible. No hay empresa privada, no hay nada. Hay hasta para matar una gallina hay que pedir permiso al gobierno. Una cosa impresionante. Entonces, la libertad. Viven oprimidos. Estuve con una familia en La Habana. Pobrecitos, no querían hablar porque les pueden oír las paredes, decían, o sea, las vecindades. Si eres enemigo de la revolución, vas a la cárcel. La libertad de los hijos de Dios, decía, ¿cómo nos pueden cortar? Y leía un cuentito que me quedé impresionado. Había un cuervo, ¿no? Un cuervo que estaba en su rama lamentándose. Mira, mi situación. Ya sé, yo he visto ahí, es un cuento, ¿no? Hay un hombre que está, le veo que siempre está rezando. Va donde este místico estaba al pie del árbol rezando. Oye, le dice, yo no me adapto a la vida que llevo, la vida miserable que llevo. ¿Qué me aconsejas tú que eres un sabio? Y el sabio le regresa a ver al cuervo y dice, mira, recorre y ve unas pocas aves, para que tengas un concepto de ti mismo. Ándate. Y el cuervo se va y se encuentra con un ganso bien blanco, un pelaje lindo en él. Dice, me aconsejan de visitarte. ¿Tú eres feliz con ese bello plumaje que tienes?
Sí, todo el mundo me envidia de mi plumaje blanco, pero ¿sabes qué? No puedo volar, no puedo volar. Estoy aquí en el lago, en este lago ahí, y no puedo. Yo quisiera volar como tú. Bueno, se va donde otro árbol y se encuentra con un papagayo. Y también le dice, oye, ¿y tú eres feliz con ese plumaje hermoso que tienes? No, no. Yo vivo escurridiéndome. ¿Por qué? Porque los que me cazan me meten en una jaula. No, no. Por eso estoy aquí, escondidito. Y por último va a una finca donde ve a esas aves que tienen, esos, ¿cómo se llaman esas aves que tienen un plumaje? El pavo real. Este sí debe ser feliz porque es un pavo real que tiene esas plumas inmensas, a colores. Vas a decir, ¿eres feliz con tu vida, con tu plumaje? No, dice, porque cada vez que vienen a visitarme, ven y me sacan una pluma para llevarse de recuerdo. Entonces va y regresa donde el sabio y le dice, ¿sabes? He recorrido, he visitado algunas aves y no son felices. ¿No te dije? Pero siquiera por lo menos eres libre de volar. Aunque seas un cuervo, de volar. Qué lindo, ¿ah? ¿Eh? La libertad de los hijos de Dios es incomparable. Pero estar prisionero ahí, en un sistema que te agobia, no te deja vivir. Y por eso son esas revueltas, quieren irse fuera de esos países y no los dejan después, ya no los dejan. Como en Cuba, salen en balsas, en llantas, buscando nuevos horizontes. Y además les enseñan a ser vagos. Como les dan de comer algo, no, mejor no trabajar, no trabajar. Y la palabra de Dios, el que no trabaja, que no coma. ¿No? Entonces, la libertad, la empresa libre, donde puedas tú ser creativo. Ahí hay talentos en esa gente, pero no puede desarrollar, porque todo el sistema del gobierno controlan ellos, te tienen atado. Entonces, claro, viene aquí la situación nuestra y dice, ¡oh! Y ahora lo que nos espera. No se preocupen, les digo, no, ¿por qué están agitados? ¿Por qué están agitados, preocupados? ¿Eh? Es que no esperábamos ingenio. No importa. Dios permite muchas cosas por algo. Ahora, nos toca rezar. Eso sí, nos toca rezar porque el milagro lo arranca a través de la criatura, Dios. La Virgen María, cuando estuvo ahí en las bodas de Caná, viendo la necesidad de los novios, ¿qué hizo? No tienen vino. Aquí puede decir, mira, están preocupados mis hijos. No, no, no tienen libertad, no tienen esto, no tienen esto. ¿Qué pasa? Por favor, atiéndeles. Por eso dice, hagan lo que Él los diga. Él va a hacer el milagro. Pero tenemos que acercarnos al instrumento divino que es la Virgen María. Tenemos la Virgen del Buen Suceso, pues, precisamente en estos días hemos recordado esa gran, gran advocación. La Virgen del el Buen Suceso, el milagro que se va a dar en el Ecuador. Pero espera de nosotros que acudamos a Él. Porque sin Él no podemos hacer nada y tendremos opiniones políticas que por aquí hay que hacer esto, hay que... No, no. Y viviendo la divina voluntad es la mejor oración que puedes hacer a Dios. La mejor. No te hagas de proyectos humanos, políticos. No, no, no. Vive la divina voluntad. Nada más. Aunque estés barriendo la casa, solamente estés barriendo la casa. Esa ha sido la misión que te ha dado, nada más. No, no, es que quiero ir a evangelizar allá a la India. No, no, no te preocupes. Que nunca sea tu iniciativa, sino lo que yo he pedido a través de Luisa. Donde estés, vive mi querer divino. Lo demás me encargo yo. Te mandaré a otros misioneros, a otras. Pero tú, quédate en tu casa, barriendo la casa. Haciendo la comida. En la profesión que nos ha dado. Sigue en eso, pero haciendo actos divinos. Lo demás me encargo yo. Eso es. Es lo que he aprendido la divina voluntad. ¿Por qué desesperarme? Ah, es que yo quisiera hacer algo. Alguien quisiera hacer algo por el Señor. No hagas nada porque la iniciativa viene de Él. Todo lo de Él viene la iniciativa para la misión que tienes que hacer.
no le adivines a él, sino abandónate a su voluntad y él verá. Él sabe tus condiciones, sabe él qué cualidad tienes para cumplir una misión que te tiene desde la eternidad. ¿Qué será? ¿Me haré monja o me quedaré soltera? ¿O me casaré? ¿Qué hago? No te preocupes, no adivines la divina voluntad. Sigue de soltera haciendo las cosas que tienes que hacer con Jesús, los actos más humildes de tu vida. Si te quedas soltera, no te preocupes. Tienes a un gran esposo, un esposo divino que es Jesús mismo y es el mejor marido que puedes conseguir en el mundo. Si te casas, santifícate en el matrimonio. Santifícate, sé otro Jesús. ¿Cómo sería Jesús en un matrimonio? Pues un hombre respetuoso, amoroso, responsable, trabajador, siempre con ese carácter, como dice a Luisa, sean miel para los demás, no la amargura que puedan llevar al hogar. Entonces, cuando yo me abandono, digo, bueno, ¿a qué me has puesto, Señor? Heme aquí para hacer tu voluntad, como dijo la Virgen, el Fiat Mihi. Y Jesús entrando a este mundo igual, heme aquí, oh Padre, que vengo a hacer tu voluntad. Y la Virgen se quedó en su casa, en su casita, no haciendo cosas humanas extraordinarias, sino ahí, al pie del cañón, como ustedes, muchas mamás, que están ahí, cocinando, lavando, pero en divina voluntad. Y eso le agrada a Dios. Cuando mueras, tendrás un puesto muy alto, más que muchos predicadores o teólogos que quisieron figurar como personas humanas, pero que no tomaron la iniciativa de un Dios, sino la iniciativa tuya, y por eso querías surgir haciendo obras grandes cuando el Señor te pide cosas, aunque sean pequeñas, pero con Él. Eso es lo que yo he sacado de lección de estas elecciones. No, y jamás hacerse ilusión también ni de las cosas ni de las personas, porque a veces nos apegamos tanto a las cosas y a las personas que después pasamos el resto de nuestra vida amargados. Ah, ve lo que me dijo esta persona, yo no lo perdono porque me hizo tanto daño. Vives apegado al resentimiento, no te deja vivir eso. Uy, qué lindo. Esta persona es un santito, qué santito. Yo estoy, vean que soy santo. No. No saques pecho porque toda la gracia viene de Dios. Si te ha dado un talento de santidad, ese elogio, pásalo al Señor, porque de Él viene tu beatitud y tu santificación, con tu esfuerzo, desde luego. Entonces, no vivas apegado a las cosas, ni a la política, ni a las personas. Como dice Jesús a Luisa, mira el cielo, un cielo infinito, celeste, inamovible. Así representa mi divinidad. ¿Y qué son las nubes? Pasajeras, todo pasa. No es que el gobierno que tuvimos con Borja, con Camilo Ponce, con Velasco Ibáñez, son pasajeros. Han pasado a la historia, están en algunos de ellos ya en la tumba, otros ya viejitos. No te aferres ni te apegues a las cosas del mundo ni a la política. Ese tiempo te quiere robar el diablo para que no profundices lo valioso que es acercarse a la voluntad divina, leer sus escritos. Yo cómo le doy gracias a Dios en mi vida actual. Yo trabajé tantos años por la fundación, tantos años, más de 40, no, 30, más de 30, pero en mi profesión más de 40. Hacía de todo, qué sucursales, qué impresión de libros, qué traducciones, Y un poquito de tiempo le daba al Señor. Ahora tomó la posta mi hija, y ahora está atareada lo que yo hacía. Pero yo tengo ahora el tiempo y el espacio para estar con mi Jesús. ¡Qué belleza estar con Dios en tu oratorio, leyendo, orando! ¡Qué lindo! Lo que le dijo Jesús
a Marta: Marta, de tantas cosas te afanas, de tantas preocupaciones. No, mira a María, sentadita a mis pies oyéndome. Ha escogido la mejor parte que no le será quitada cuando vives la divina voluntad. Esa meditación, esa oración hecha con Jesús será para siempre. En cambio, tu actividad por aquí, por allá, por aquí, por acá. Entonces, si eres muy activa en tu vida, hazlo con Jesús. Entonces serás activa y contemplativa porque estás trabajando con Él. Es la mejor oración, tu acto, cuando lo haces con Él. Entonces, esa sí va al cielo, más que estar ahí con oraciones muy humanas que no llegan al cielo sino en pequeñas cantidades. Pero un acto, eso de que tú laves el baño hecho con Jesús, qué maravilla en el cielo, para siempre, para siempre. Los actos que uno hace en la divina voluntad nunca mueren. ¿Por qué el sacerdote, cuando consagra la Eucaristía, ¿por qué viene Jesús a ese sacerdote a la Eucaristía? ¿Por qué? Porque Jesús, cuando estuvo en la última cena, lo hizo en divina voluntad como Dios. Y cuando hace Dios en divina voluntad, esto queda para siempre. Él hizo la consagración del pan y el vino hace 2000 y pico de años. Y ahora, ¿qué hace el sacerdote? Bajar simplemente de esa consagración que no pasa, y otra vez se precipita a Jesús a la hostia. Lo mismo tu acto. Cuando hagas un acto con Él, eso quedó para siempre. Por más pequeño que sea tu acto. Perdonen la introducción, pero es una reflexión que he hecho muy seriamente, porque hasta en mi familia, papi, no esperábamos. No se preocupen, no se preocupen. Y encuentro a una de las que trabajan ahora, una nueva persona en secretaría. El Faustito, ¿y ahora qué? No se preocupe. Ocúpese del trabajo que tienes que hacer. Ocupada, sí, pero no preocupada. Haga lo que tiene que hacer. Eso. Por eso digo, la divina voluntad nos lleva a horizontes más grandes, más divinos. Y te deja en paz. Te deja en paz. No estás agitado ahí. Deja que pasen las cosas. Ya vendrán mejores tiempos. Vamos a... Hermanita, usted va a abrir una página del Él y Yo en cualquier parte que a usted se le antoje. Abra una vez. Le pedimos al Señor que la página, dígame el número de la página. La hermanita abrió la página 404 de este librito maravilloso, que es uno de los mejores libros que hemos publicado, porque ahí habla Jesús en Él y Yo, para cada una de sus hijos, que somos nosotros, en cualquier circunstancia y en cualquier momento de nuestra vida. Entonces comenzamos con el 1273. 1273, página 404. Tienen todos. El 17 de octubre, dice la instrumento de Dios, era un artista, hermanitas, era una artista francesa, esta Gabriela Bossis, y a ella le dictó estos escritos para que nosotros conozcamos, para cualquier circunstancia. El Señor le va a hablar a usted y a nosotros ahora. Y dice el 17 de octubre, dice la instrumento que era Gabriela, yo le hablaba a Jesús, ¿no?, de los sentimientos que me gustaría tener en el momento de mi muerte. Y Jesús nos dice a nosotros, porque llegará un día a ese momento de nuestra muerte: dímelos desde ahora y los tomaré como me los dices. Nada se olvida, nada se pierde. Confirma lo que acabo de decir. Si lo haces en divina voluntad, hoy que el hermanito está consciente con los cinco sentidos, cuando llegue ya que a los 90, 95 años, a veces ya perdemos las facultades, viene el Alzheimer y tantas cosas que nos olvidamos, la demencia senil, por ejemplo. Oye, es terrible. Ya no se acuerda de
hasta de rezar el rosario, porque ¿cómo también será eso? El Alzheimer es una cosa durísima y dolorosa. Hasta se olvidan de las personas, de los nombres. No les conocen, no nos conocen. Pero ahora que estás con vida, con los cinco sentidos y estás adentrándote a la divina voluntad, como les acabo de explicar, cuando yo hago un acto con Jesús, es para siempre. Hoy que tengo mis 50 años y sé que unido a Jesús, mi consagración en el punto de la muerte le entrego a mi Jesús, ya está. No importa que mueras mañana o después de 20 años de un accidente, un ataque cardíaco, un derrame cerebral, no importa, un accidente que estás en el fondo de una quebrada, muriéndote, pues ahí ya te consagraste. Como es actual esa consagración, simplemente lo que tienes que hacer, simplemente, Señor, estoy consagrado a bien morir contigo, porque ya me consagré, y hacer tal vez un acto de contrición de último minuto. Perdóname mis pecados, perdóname mis ofensas, pero confío en ti, Señor, porque tú le dijiste a Luisa de que ni por el purgatorio pasaré, porque tú me vas a llevar directamente al cielo. Sí, esta consagración lo hago hoy, 10 de febrero del año 2025, 12:30 de la tarde, hoy. Para el Señor no hay tiempo ni espacio. Hoy vale para cualquier día en que tú mueras. En el punto de la muerte estará ahí. Y entonces cuando ya te mueres, ¿qué vas a ver ahí? A un Jesús misericordioso. Ven, hijita. Y tú consagraste el último minuto de tu vida a mí. Aquí tienes el premio. Porque tenías ya esa fe de que yo contigo podía hacer actos divinos eternos que nunca se acaban. Ven a gozar de la eternidad y del purgatorio, ni siquiera, porque yo ya, con tu consagración, con el querer divino mío, purifiqué todas las escorias de tus pecados cometidos desde hace 50 años y hasta ahora. Esa es la cosa maravillosa. Nada se olvida, nada se pierde. Justo. 1274. 20 de octubre, en una iglesia ahí de Francia, de Ingrandes, le dice Jesús: cuando estoy en tu casa, estoy en la mía. ¡Qué maravilla! Cuando estoy en tu casa, estoy en la mía. Y lo que le digo, donde estoy en el oratorio, le digo: este es tu oratorio. Estoy disfrutando de tu oratorio, que es tuyo, pero también es mío. Y él me inspiró: arregla todos los videos, los cassettes, los CDs. Tengo una cantidad de anaqueles con libros de toda mi experiencia. Dijo: este es mi paraíso, qué belleza. Tengo alguna duda de alguna cita, ahí lo encuentro. Qué maravilla. Pero en anaquel especial, la divina voluntad. Ahí están los libros. Y estoy gozando porque estoy haciendo ahora los volúmenes de palabras de Jesús que cambiaron mi vida. Una belleza, están agotados ya, el primer volumen se agotó. Son pasajes que yo he escogido meditando. Entonces comencé ya con el volumen 17 y hasta el 36. Tengo para largo, que Dios me dé vida. Pero gozo ahí ahí estoy feliz en la casa mía, en el oratorio de él. Entonces, de tu casa haz un santuario, no solamente el oratorio, que es un lugar muy especial, pero él está en todas partes, hasta cuando comes, cuando te alimentas, quiere comer contigo. ¿Se acuerda, querido Wilson, cuando aquí hicimos un ágape, aquí en esta capilla? Monseñor Córdoba dijo, le digo, pero aquí no, tranquilo, no, aquí tenemos un cuartito, ahí podemos reunir, no, aquí queremos, recorra las cortinas y aquí vamos a hacer el ágape. Bueno, Monseñor es obediente, ¿no? Y eran unos
algunos bocaditos con unas bebidas de una cola, así, pero estábamos ahí conversando. Cuando oímos un ruido, vamos a ver si había abierto la puerta del Santísimo. ¿Qué quería decirnos el Señor? Que Él quería participar de la comida que estábamos comiendo. ¿Qué? Monseñor, le dije, ¿qué? Sí, dice, mira, ahí está. Él quiere estar en cada uno de nuestros actos, cuando estamos comiendo, durmiendo, rezando, todo, todo. Entonces, en la casa es un santuario, debe ser nuestra casa de santidad. Por lo mismo, arregla pues bien tu casa para nosotros dos. Arregla tu casa, porque yo tenía, por ejemplo, en mi caso, tenía cajas por aquí, cajas por allá. Dije, no, voy a poner en orden este oratorio. Me pasé un par de meses, pero quedó bellísimo. Entonces, en la casa también, yo tiendo la cama, les cuento. Me reparto el trabajo con mi señora. Y ahí lo invito a Jesús a que tienda la cama. Y cuando lo hace, es perfecto, mejor que mi esposa. Qué linda, hecho por Jesús conmigo. O ella, mi esposa cuando está atrasada. Jesús, te amo, ven a cocinar conmigo porque estoy... Ahí está. Y sale unos almuerzos de película. Porque Jesús puso su actuar a lo divino, a lo divino. Entonces hay que arreglar la casa. Pero no solamente la casa por fuera, porque nuestro cuerpo es casa y templo del Espíritu Santo. Hay que arreglar las cosas desordenadas que tenemos. Esto de estar agitado por aquí y por allá. No, no, ponte en orden, ponte en paz. Haz un momento de yo estaba ya alejándome de la meditación diaria por la mucha actividad. Ahora tengo tiempo. A las 5 de la tarde apago las luces, corro las cortinas y pongo música suavita. Sobre todo de Vivaldi, de Juan Sebastián Bach, de Mozart. Y ahí comienzo mi meditación con una jaculatoria. Jesús, ten compasión de mí. Jesús, apiádate de mí. Otra. Jesús, en vos confío. O, la mejor todavía, Jesús, me postro ante ti. Me abandono en ti. Ocúpate de todo. Y Él se encarga de todo. ¿Les conté esa anécdota de lo que pasó con mi cuñado en el jardín o no? ¿Sí les conté o no? Hay una cuñada mía que está sufriendo las consecuencias de la ingratitud. Sí. Sí. No. Y entonces estaba afligida, me dice, si les he contado no importa, vale la pena esta oportunidad. Dice, Faustito, pero ¿qué hago ya con esta situación, con esta ingratitud? Ya no puedo vivir. No se preocupe. Tiene que unirse a Jesús, tiene que unirse a Jesús, y con Él le va a dar la paz, le va a dar la capacidad de perdonar, ¿no? Porque con Él inclusive le va a cambiar el corazón duro de esa persona ingrata. Pero si usted está lamentándose cada día, ¿qué va a pasar? Va a envejecer más, se va a enfermar más, y no ha sacado nada. En cambio, el sufrimiento ofrecido y unido a Cristo le va a cambiar a esa persona ingrata y a usted le va a dar la paz y el premio en eternidad, porque hizo una obra de caridad, aunque mal pagada. Ay, cierto. Y cuando usted se une a Jesús, todas las puertas se abren. Todas. ¿Cómo es eso? Verá, va a ver, le dijo. Vamos al jardín. Al patio de comidas, teníamos que ir con la familia, vamos, le digo. Llegamos al patio, ¡pum! Un puesto ahí para parquearme, en medio de la multa. Un puesto. Ay, qué cierto, cierto. Bajamos, vamos al ascensor, ¡pum! Se abre automáticamente. Alguien ha de haber pulsado, para mí que era el mismo Jesús. Baja el ascensor y se abre. Con Jesús todas las puertas se abren. Le decía a mi cuñada. Subimos al tercer piso, se abre la puerta en el tercer piso. Estaba el patio de comidas ahí lleno y encontramos una mesa circular para 6 personas, que es la que nos íbamos a reunir, 6 personas. ¿Le digo? ¿No vio?
Entonces, todas las puertas se abren con Jesús. ¿Y ahora qué va a comer? Aquí está, dice, choclo con fritada. Ah, le fui a comprar. Hágale saborear a Jesús. Se ha reído. Es que Él quiere que participemos también de lo que hacemos. Entonces dice, pues bien, arregla pues bien tu casa para nosotros dos. Ten la impresión de que nunca me dejas. Ay, qué lindo. Ten la impresión de que nunca me dejas. No hay que dejarle al Señor. No hay que dejarle. Ya les conté, pero aquí están unas hermanitas nuevas. Hay una mística Basula, extraordinaria, Basula. Lo pueden ver en YouTube, hay algunos programas de ella, es precioso. Y ella nos contaba en Bogotá de que Jesús le había dicho que siempre haga las cosas con Él, que no le deje a Él solo, que no le deje a Él solo. Y ella dijo, bueno, muchas gracias por este mensaje, voy a procurar llevarte siempre, no dejarte solo. Total, le llama la mamá a Basula y le dice, hija, tengo problemas en las rodillas, cómprame el pan. Está cerca el supermercado, era ahí en una ciudad de Suiza. Ella contaba, dice, yo me fui a comprar el pan a mi mamá. Ya compré, pagué a la cajera, regresé con el pan, crucé la calle, llegué al departamento mío y Jesús me esperaba con los brazos cruzados. Ay, pero no me has invitado a comprar pan. Me has dejado, me has dejado. Perdón, Señor, perdón. No me dejes. Quiero estar contigo siempre, las 24 horas. Bueno, llega otro día. Nos contaba que estaba haciendo un desayuno a su esposo y había dejado ya ahí, ya prendido la hornilla para hacer unos huevos. Y ese rato le llama a Jesús a tomar un mensaje en su oratorio. En el oratorio comienza el mensaje a dictarle Jesús. Ya nos hizo ver la letra de Jesús. Y estando en pleno mensaje, en la recepción del mensaje, huele que se estaban quemando los huevos de la cocina. Y le dice, ella le dice a Jesús, perdón un momentito, se están quemando los huevos. Ya, perdón, me voy a ver qué pasa. ¿Cómo que me voy? Nos vamos a ver qué pasa. No. Es una cosa espectacular. Y por último, ya dije, bueno, Señor, por segunda vez perdóname, pero no soy tan humana que me olvido y te dejo solo. No te olvides, no me dejes solo. Y pasa pocos días, va al centro, en Berna estaba, al centro de la ciudad, coge un bus especial que valía $1 el pasaje. Se sube al bus y al que cogía, el chofer le da $2 y feliz se sienta y le dice a Jesús, ya ves, no te dejes, pagué $2 por ti y por mí. No has entendido nada. ¿Cómo? Pero si me acaso no estoy en ti y tú en mí, debía haber pagado un solo pasaje. Vean las enseñanzas que nos da. Y eso es la divina voluntad. No dejarle solo, porque Él tampoco quiere estar solo, sino con nosotros. Ten la impresión de que nunca me dejas. Tu actitud y tu comportamiento mejorarán con ello. Claro, si estoy con Jesús ya no voy a mentir, si estoy con Jesús ya no voy a blasfemar, ya no voy a causar daño al prójimo, ¿no? Con solo decirte a ti misma,
Jesús está aquí, te quedas inmóvil a la escucha. Qué lindo. Voy a tomar esta decisión. ¿Qué hago? No sé qué hacer. Pero está Jesús conmigo. Y con Él la decisión que tome será la de Él para mi conveniencia. Entonces ahí no tienes la oportunidad de equivocarte. ¿Por qué fracasan los matrimonios? Porque no le tomamos en cuenta. Tomamos nuestra propia iniciativa. No, invítale a Él para escoger pareja hasta en eso. O un trabajo, lo que sea. Haz esto con amor, no con temor. Esa es la cosa. Porque el amor de Jesús en ti echa cualquier temor. Pues ya sabes que uno de los nombres que se da a tu Jesús es el de Cordero. Pobre Cordero de Dios. ¿No amas acaso este nombre que yo me doy? Te recuerda la dulzura de mi corazón, que es dulce y humilde. Y como tú debes parecerte a mí ante la mirada del Padre, aplícate al ejercicio de estas dos virtudes. Recuerda que debes siempre subir, pero no se sube sin pena. Ya sabes que yo ayudo siempre a los que cuentan conmigo y no se apoyan en sí mismos. ¡Qué maravilla! Las subidas en tu vida. ¿Cuántos problemas que tenemos a lo largo de la vida? Llegan los años, ya nos resulta difícil hacer las cosas que hacíamos de jovencitos, pero con Jesús será posible que sigas caminando con Él hasta cuando Él te diga: hasta aquí nomás, ven conmigo a la eternidad. Pero si tienes una contrariedad, una cosa, un sufrimiento, apóyate en Jesús, porque Él te va a ayudar a tener la fortaleza, la fuerza para poder seguir en medio de una situación difícil de tu vida. ¿Cuánto dolor hay en la humanidad? ¿Cuánta enfermedad? ¿Cuántos enfermos? ¿Cuánta pobreza? Pero si conociéramos este don de Dios, tu pobreza se convertiría en riqueza espiritual con Él, como tuvo la Virgen Jesús y San José en su pobre y humilde de Nazaret. Nació en una cueva, pobrecito, pero tenían ellos, San José y la Virgen, esa confirmación de que estaban con Jesús y con Él tenían todo en medio de la pobreza, en una enfermedad. Acepta, porque así Dios lo ha dispuesto. ¿Por qué? Porque quiere Él que te acerques más a Él, aunque sea con el pretexto de la enfermedad, que te acerques con la oración. ¿Cuánta gente que tiene todo y le cae un cáncer? Ahí recién se acuerda de Dios, porque antes su sustento era su comodidad, su seguridad era el dinero que tenía en los bancos de millones. Pero cuando viene una enfermedad, ahí sí te acuerdas de Dios. Pero eso permite para que te acerques a Él, al verdadero rico. Nunca hagas nada tú sola. Trabaja conmigo, que soy tu esposo, tu amigo, tu hermano. Gabriela era el nombre de la artista esta. No pierdas un solo minuto de amor y encontrarás la eternidad. La clave es el amor. ¿Cómo nos va a juzgar? En el amor el Señor. Ahí nos va a jurar. Y si vives cada instante de tu vida con amor a Dios y con ese amor al prójimo,
está asegurada tu eternidad. Me cantan en coro que tu voz se funda con la de ellos. Yo sabré encontrarla, pues ante mí todo queda firme y preciso como un monumento, aun cuando tú lo hayas olvidado. Todo, hasta tu canto destemplado. Había un profeta quiteño, amigo mío, venía acá a las reuniones, ya murió él, llamaba Eloy, y él decía, el Señor me habla y me dice que pasará un pretexto para que venga la Tercera Guerra Mundial. Yo publiqué un librito de él y le gustaba cantar, porque había sido maestro de capilla de joven. Entonces, cuando iba a una iglesia, le pedía al párroco permiso para cantar y tocar el melodio. Pero era bien destemplado. Bien destemplado. Ya cuando estuvo ya mayorcito, peor todavía, ¿no? Ya no se le oía mucho. Y una vez me contaba que se fue donde Jesús, así le, mira, ya estoy viejito, ya no te puedo alabar, mi voz se ha apagado. Si de joven tenía una voz destemplada, ahora ya de viejo ya no puedo ni pronunciar bien tu nombre. No te preocupes, le había dicho. Yo no veo la forma y las cosas que ustedes aprecian, tal vez la voz de una soprano, la voz de un barítono, no. Yo aprecio el susurro de tu voz. Tu canto destemplado lo acepto porque lo haces con todo tu corazón, ¿ya? Pero a nosotros nos fastidia, ¿no? O como cuando no respondemos a una oración que el Padre nos dice, ya son viejitas, ya no pueden alzar la voz, y se enojan porque las viejitas no responden con alta voz una plegaria. No, el Señor no es sordo, y hay que considerar a las personas. Señor, acepta tus limitaciones, no te impacientes, porque ahuyentas a la gente cuando eres impaciente. Entonces, esta es lo que nos dice aquí. No, tranquilos. Todo lo que hagan conmigo para mí es grande. Tú recuerdas que de cuando en cuando tu vida, pero yo la conozco minuto por minuto, pues todo me es presente. Qué bello. Claro, sé atenta a reparar todo aquello con lo cual alguna vez pudiste ofenderme, y para esto ama. Ahí está el secreto. San Agustín decía, ama y haz lo que quieras, ama y haz lo que quieras. Si has cometido errores, hasta pecados, confiésate, pero sigue amando a Dios y al prójimo. Esa es la carta de presentación que vas a presentar, es el pasaporte que vas a llevar al encuentro del más allá. Cumplir la voluntad de Dios que dice, amaos los unos a los otros. Y el primer mandamiento, amad a Dios sobre todas las cosas, sobre todas las cosas. Eso es, ama. Siempre y sin interrupción, como tu respiración, que nunca se detiene, que tu vida interior tenga siempre esos latidos regulares de amor, yo sabré corresponderles. ¿Qué le pareció, hermanita? ¿Sí le habló a usted? ¿Sí, no? Y a todos. Una cosa bellísima. Vamos entonces a meditar este escrito del 11 de abril de 1924, el número 50, eso está en el volumen 16 para los que tengan la colección.
del reino del Fías. Y dice el título: continúan las advertencias de castigos. Jesús no fuerza a nadie, sino que pasa adelante cuando el alma no está pronta a darle la entrada. Habla Luisa: continúo sintiéndome aturdida y adormecida. Mis facultades no comprenden más nada. Y si alguna cosa comprendo, en algún momento de intervalo de vigilia, me siento una sombra en torno a mí que, oscureciéndome toda, hasta las más íntimas fibras, me hace suspirar y querer el santo querer divino. ¡Oh, cuánto temo que pudiera salirme de la divina voluntad! Luego, impresionada como estaba por los castigos que Jesús me había dicho y por la vista del trastorno de las cosas creadas, se ha agregado que he oído de algunas personas los graves males que han sucedido en estos días pasados en varias partes del mundo, hasta la destrucción de regiones enteras. Y mientras todo esto sentía, mi Jesús, moviéndose en mi interior, me ha dicho, bueno, como que nos está hablando ahorita, ¿no? Cuántas tragedias, cuántos deslaves, cuántos terremotos, incendios en el mundo. Entonces le dice Jesús: hija mía, aún es nada. Iremos adelante en purificar la faz de la tierra. Me da asco verla, tanto que no puedo sostener la vista. Año 1924, 100 años después, 101 años, 2025, ¿qué diría el Señor? Peor todavía, ¿no? Me da asco verla, tanto que no puedo sostener la vista.

¿Podrías librarme de este estado de víctima? O si no, al menos suspenderme por algún tiempo, pues así les evitaría las molestias a los demás. Luisa Picarreta, cuando caía en éxtasis, se quedaba ahí por horas, su cuerpito en la cama y el alma salía a recorrer por el mundo, por el mundo. ¿No? Estuvo una vez con una religiosa de Santa Rosa de Lima, recorriendo América, viendo todo lo que pasa en la iglesia a nosotros. Eso cuenta en unas memorias Luisa. Y cuando volvía al cuerpo, porque el cuerpo quedaba en la cama, pero el alma salía, ¿eh? el alma, el espíritu más bien dicho, porque somos cuerpo, alma y espíritu. El alma vivifica el cuerpo, pero el espíritu puede libremente salir mientras el alma le está dando vida al cuerpo. Ya salía, el espíritu salía. Y cuando ya volvía a la tierra, esperaba que venga un sacerdote para que le dé una bendición. Una bendición, santo Dios, santo fuerte, santo inmortal, algo así. Le daba la bendición y se despertaba. Caso contrario, no se despertaba, se quedaba de largo. Una vez un sacerdote se olvidó de esta misión y se quedó por días ahí, como muerta. Porque eso era la gracia que le daba el Señor, que un sacerdote tenía que despertarle. Entonces aquí dice que Luis era como alma víctima para detener todos los castigos que veía ahí represados. No, no castigue, Señor. Así es que, por favor, y aquí le va a decir Jesús: hija mía, no quiero disgustarte. Si quieres que te suspenda tu estado de alma víctima, lo hago. Y yo temiendo hacer mi voluntad, he agregado de inmediato: no, no, no, amor mío, no debes decirme si quieres tú, sino que debes decirme: yo soy quien quiere suspenderte en este estado. No debe venir de mi voluntad, sino de la tuya. Solo entonces lo aceptaría. Así que no para contentarme a mí, sino para hacer que tu voluntad se cumpla en mí. Eso es. ¿Cuántas veces oímos, no? Tantos males en el mundo, tanta tragedia, tanta injusticia, tanto pobre, tanto enfermo. Ya, Señor, ven. Los protestantes dicen: ven, Señor. ¿Han visto las pancartas? Ven, Señor Jesús, ven. ¿Qué pasaría si viene Jesús ahora? ¿No? ¿Qué pasaría? Primero, que no estamos preparados para recibirle. En la Eucaristía también viene Él. Y tenemos que estar preparados para recibirle. Ahora, lo mismo para este mundo, tiene que ser purificado para que Él venga. Por eso no hay que adelantarse a lo que ya Dios ha dispuesto. Él verá cuándo manda la purificación. Lo que sí debemos rezar es por el aviso. Porque sin el aviso, muchas almas se van a condenar, se van a ir al infierno. Ahorita, si viene un castigo, ¿cuántos millones se van al infierno? ¿Sí o no? Porque no estamos preparados. No estamos preparados. Entonces, lo que Él, a través de la Virgen María en Garabandal, dijo: yo enviaré un aviso. ¿Un aviso qué es? Un examen de conciencia anticipado a nuestra muerte. A ver, ¿cómo está nuestra alma? A ver, ¿cómo está? Un examen de conciencia, lo veremos a Jesús. Pero así, en vivo y en directo, y Él nos dirá: ve tu alma cómo está. Ve, no vale la pena cómo estás. Me estás ofendiendo. Has dejado de amarme. Ya no te interesa mi vida. ¿Qué es la apostasía? La pérdida de la fe. Y eso estamos viendo ahora. Pero esos ya son signos visibles que habla el Señor en la palabra de Él. Cuando ya veas la apostasía y la abominación de la desolación, es porque estoy pronto por llegar. Pero antes tiene que prepararse con el aviso. Ya hemos visto ya la pérdida de la fe y la apostasía, ya estamos viendo. ¿Sí o no? Ya estamos viendo, ya. Poca gente va a la misa diaria. El domingo por lo menos van más. Pero diaria 3, 4, 5 personas. Ya. Entonces,
la,

0: abominación de la desolación. Ya ha llegado. ¿Cuándo llegaría eso? Del profeta Daniel que dice, vendrá la abominación de la desolación. Pero previamente hay que retirar al catejón, el que detiene al enemigo que venga, al anticristo. ¿Y quién era el catejón? ¿Intuyen quién pudo haber sido el catejón, el que detenía la presencia del anticristo? Su santidad Benedicto. Ese era un santazo. Se murió él y ya vino la crisis. Estamos en una apostasía, inclusive dentro de la misma iglesia. Que me perdonen los teólogos, pero estamos viendo eso mismo de la Pachamama, por ejemplo. Eso es una cosa que nos duele en el alma. Porque dice el profeta Daniel, se sentará en la iglesia. Vienen estos indígenas a postrarse delante de un ídolo, de una indígena con los pechos desnudos y en cinta, y ver a unas religiosas postradas. Oiga, y sacerdotes ahí, y después le meten a una iglesia a este ídolo. Una iglesia que está cerca ahí donde se produjo esto. Una iglesia en Roma. Eso es una cosa espantosa, espantosa. La abominación de la desolación. Ya estamos viendo eso. Por eso hay que pedir que venga el aviso, para que tomemos conciencia toda la iglesia, desde la jerarquía hasta nosotros los laicos, porque nos hemos alejado de Dios. Hemos ido tras de los ídolos. Allá en Roma, tras de una imagen hecha por los indígenas que adoran ellos. Y aquí los ídolos que tenemos todavía. El celular, la droga, la computación. Tantos ídolos. Los cantantes famosos, los equipos de fútbol famosos, los ídolos de barro. Y abandonada la iglesia, abandonada la oración. Entonces, por eso digo, tiene que venir antes de la purificación un aviso para que la gente se dé cuenta que nos hemos alejado de Dios. Y en el aviso, faltará manos, hermanos, aquí en la librería. Faltará manos. Ya les conté ese testimonio de Vicente, este gran colaborador que tenemos. Él vino acá, no podía entrar a la librería. ¿Por qué? Porque la gente estaba sedienta de la palabra de Dios, porque en el aviso ya se dio cuenta el alejamiento de Dios y de su palabra, la adoración perfecta a Él. Entonces, ahí sí, ahora sí, ya vi lo que estaba alejado de Él. Voy a tirar mi celular, mi computadora, mi equipo de fútbol, de eso y la droga, porque ahora quiero estar con Dios. Pero necesito conocerlo. En la librería espiritual hay libros. Aquí está Julito. Sin ser yo profeta, ni mucho menos nada. Después de que pasó esta visión de Vicente, este ermitaño que vino de Cundinamarca, en Colombia, a decirme, Fausto, vengo desde la montaña de Cundinamarca a decirte lo que dice Jesús, que publiques libros pequeñitos. Antes de esto ya me permitió el Señor publicar unos folletitos de la Divina Voluntad. ¿Sí o no, Julito? ¿Cómo se llama esa colección? Lo mejor de lo folletitos. ¿Y el otro? Divina Voluntad por temas. Vean, antes de recibir este mensaje, folletitos de 20 centavos para que lleven en la cartera. Por miles. Ahí están. Y empolvados, ¿no? Empolvados. Pero cuando venga el aviso, ese folletito que habla de la humildad, quiero. Ese folletito que habla de la esperanza, de la fe, ese quiero. Ahí está, por temas, por temas. Eso se va a dar. Entonces, y cuando tú ya has conocido a Dios con la palabra, entonces ya viene la conversión. Eso es lo que hay que pedir, la conversión. Un poquito metiéndome en política ahorita otra vez. ¿Qué se requiere de los ecuatorianos? Que tengan sentido común y se llenen de sabiduría. Y no admitan que Dios se aleje de sus vidas con un sistema político que te pueden acabar con la fe. Pero no conocen. Entonces, ahí está el problema. Entonces, es necesario eso. Entonces, en el tiempo que determine el Señor y la Virgen, no el nuestro. Da indicios, como dice la Biblia, pero no nos dice la fecha exacta. Y hay muchos profetas evidentes, falsos en YouTube, que dicen, no, tal fecha, nada, no crean eso. Ya, Dios verá cuando diga, hasta aquí nomás. Por eso dice, al final, no debe venir de mi voluntad, sino de la tuya, tu decisión. Solo entonces lo aceptaría. Así que, no para contentarme a mí, sino para hacer que tu voluntad se cumpla en mí. Y Jesús, de nuevo, en la página que sigue, no quiero desagradarte, quiero contentarte. Si quieres que te suspenda, lo haga, o sea, el estado de víctima. Pero has de saber que mi justicia quiere hacer su curso. Y tú y yo debemos ceder en parte. Hay ciertos derechos de justicia de los que no se puede hacer menos. Pero como te he puesto en el centro de mi voluntad, en este estado de víctima, ya sea que duermas o que sufras o que reces, es siempre un dique a mi justicia para impedir el curso a la casi total destrucción de las cosas, porque no se trata de solo castigos, sino de destrucción. ¿Más claro? Sí. O sea, pues ya sea que duermas o que sufras o que reces, es siempre un dique a mi justicia. Eso tenemos, la divina voluntad obrando en ti. Ese es el dique, el escudo que detiene la destrucción del planeta. Pero debes saber que no quiero forzarte. ¿Ah? Pero debes saber que no quiero forzarte. El forzar nunca me ha agradado. Tanto que cuando vine a la tierra y quise ir a nacer a Belén, fui, sí, llamando de puerta en puerta para tener un lugar donde nacer, pero no forcé a ninguno. Si hubiera querido, con mi potencia habría forzado a alguno para tener un lugar menos incómodo donde nacer. Pero no quise. Me contenté solo con llamar a la puerta y pedir alojamiento, y sin insistir, pasaba adelante a llamar a otras puertas. Y como ninguno me quiso recibir, me contenté con ir a nacer a un establo donde las bestias me dieron libre entrada e hicieron las primeras adoraciones a su creador antes que forzar a alguien a darme entrada. Pero mucho costó a los belenitas este rechazo, pues no tuvieron más el bien de que mis plantas pisaran sus tierras, ni de verme nunca más en medio de ellos. A mí me agradan las cosas espontáneas, no forzadas. Me agrada que el alma haga suyo lo que yo quiero, y como si fuese cosa suya, no mía, libremente y con amor me dé lo que yo quiero. ¡Ah, qué lección! El Señor no nos obliga, no nos fuerza, sino quiere una respuesta espontánea y de mucho amor. Ya te da una misión, pero hazlo, porque Él tiene la iniciativa de darte la misión. Pero responde con amor, no a la fuerza. No, es que tengo que ir a misa el domingo para no pecar. A la fuerza, si no, te castiga Diosito. Si vienes aquí los lunes, ven, porque ha sido la iniciativa de Él, que te nutras de sus tesoros, de su sabiduría, de sus conocimientos, y que no te resulte como pasó a los belemitas. Jesús fue tocando de puerta en puerta para que le abran, y nadie le abría, nadie le abría. Pero Él, a pesar de que era un Dios, pudo con su fuerza obligar a que abran la puerta porque venía un Dios. No, pasó como un niño muy humano cualquiera. Pero, ¿qué pasó? Porque él estaba ahí, dentro del vientre de su madre. Jesús, en esa situación dolorosa de que ya daba a luz su mamá, y como Dios sabía que el niño Jesús con su madre y José estaban golpeando la puerta para que les abran, pero no, tuvo que irse a una cueva. Ahí las bestias, los animales le dieron acogida. Pero, ¿qué pasó con la consecuencia? Vayan a ver cómo Belén quedó desprotegida. Hasta ahora, con esta situación de los judíos y los Hamas y los palestinos, ¿no?, expuesto a los bombardeos. Porque cuando tú rechaces a Jesús, te quedas desamparada. Es una afrenta que lo haces. Como cuando tú quieres dar un regalo a tu ser querido, dándole lo mejor, y te dice no, gracias. ¿Y qué hace el aludido? Ya, bueno, no quieres nada de mí saber, pues tampoco, ya me acordaré después. Y aquí hemos rechazado a Dios. Por eso, hermanos, démosle gracias a Dios que nos ha invitado, y abramos la puerta de nuestro corazón para que Él tome posesión de nuestra vida, y vas a ver las bendiciones y gracias que vas a recibir el resto de tu vida aquí, en esta tierra y en la eternidad. Se fuerza a los esclavos, a los siervos y a quien no ama. Por eso yo paso adelante ante las almas como pasé ante aquellos belemitas que no estuvieron prontos a hacerme entrar en ellos y darme plena libertad de hacerme obrar lo que yo quería de ellos. ¡Qué maravilla esto! Lo que él quería obrar a los que abría, a los que golpeaba la puerta. Claro, imagínese que venga Jesús a tu casa. Qué lindo que le abras la puerta, ¿no? Sería una bendición divina. Va a quedar esa casa enriquecida divinamente. Pero ¿qué pasa si le cierras la puerta y le das en la cara? Te quedas como está el mundo quedándose ahora. Porque le hemos cerrado la puerta al Señor y hemos abierto las puertas a los ídolos, a las cosas de este mundo. Y por eso estamos mal, como está el mundo. Entonces yo, al oír esto, le he dicho: amor mío, Jesús, no, forzada, sino libremente, quiero estarme en este estado, aunque me cueste penas mortales, pero tú no me dejes jamás, y dame la gracia de que haga siempre tu santísima voluntad. Amén. ¿Qué tal? Hermoso, ¿no? Hermoso. No hay palabras. Son realmente unas enseñanzas que nos dejan meditando. ¿Por qué quiere vernos felices y estamos en otras cosas? ¿Alguna preguntita? Sí.
1: ¿Esa guitarrita fue monjita?
0: Yo.
1: ¿Por qué un sacerdote le despertaba?
0: No, muy bien, muy bien. Muy bien. Me gusta, hermanita, sus preguntas son muy lindas. Ahí veo que usted tiene interés de saber muchas cosas. Sí. Ella, de jovencita, quiso ser religiosa, porque desde chiquita amaba a Dios. Pero el demonio la atormentaba porque sabía que esta Luisa iba a tener esta misión de vivir la divina voluntad para ella y para nosotros. Entonces el diablo trataba a lo máximo de acabar la vida con ella. Una vez estuvo en una propiedad que tenían los papás en las afueras de Corato. Estaba dormidita ella, jovencita, y le dobló la cama que estaba acostada, en una cama de hierro de esos de resorte. Le quiso matar, aplastar con la cama, pero no pudo porque Jesús salió en defensa y le libró de una muerte. Y así siguió, los demonios atacaban por todo lado, hasta que dijo a la mamá, quiero ser religiosa. Los papás dijeron, bueno, pero nos van a dejar, sí, esa es mi vocación. Estaba en eso cuando una vez estando en Corato, iba oyendo unos gritos. Ella estaba en su cuartito, en su dormitorio, ya jovencita, y oye que gritaba la gente en forma pero oprobiosa. Sale al balcón y ve una multitud de gente, soldados romanos y judíos que le seguían a Jesús latigándole, insultándole, como hemos visto en las relaciones del Vía Crucis. Él iba con la cruz y se queda parado frente al balcón de Luisa. Alza la cabeza y le dice, hija, ayúdame a salvar almas. Ayúdame a salvar almas. ¿No? Entonces, entra a la casa y se fue, el ruido se fue, la visión. Ya Jesús ya le tomó en cuenta para una misión. Ayúdame a salvar almas. Y con la divina voluntad es la mejor doctrina para salvar almas, porque es el poder de Dios mismo que está ahí cuando uno vive la divina voluntad. Pasa el tiempo, ya comienza a dictarle los mensajes Jesús. Comienza con las virtudes, la obediencia, la humildad, la caridad, la fe, la esperanza, todo, hasta que ella vaya creciendo. Esa es la pedagogía. Y a nosotros también, en cierta forma, yo mismo soy uno de ellos. Yo comencé con de abajo, con las oraciones piadositas, las novenas, todo eso hacía yo. Y claro, pero era un caminar, pero él quería que siga adelante. Entonces la Luisa ya comienza a recibir estos mensajes y una vez le habla a Jesús directamente. Ya pidió permiso a los papás, pero ahora le dice a Jesús, quiero ser monjita, ¿qué te parece? Y el Señor se sonrió, no hay problema, respeto tu libertad, puedes hacerte religiosa, pero no es mi voluntad. Pero como todavía no se había adentrado en los escritos, todavía estaba recién en las virtudes, dijo, no me hago monjita por amar a Dios mismo, por servirle a Dios. Y se metió a un convento, creo que eran dominicas. Y ya comenzaron estas religiosas a saber, porque en Corato, como es un pueblo chiquito, sabía todo ya de mí, de Luisa, ¿no? Que hablaba con Jesús y todo eso. Llega al convento y comienza un vía crucis, porque en un convento hay muchas voluntades. Meterse en un convento es cosa seria. No es pues que uno es libre, no tiene primero que obedecer a la superiora Y segundo, cargar la cruz con la cantidad de mujeres o de hombres que hay en un seminario o en una congregación. Cada uno tiene su capricho y su forma de ser. Entonces comenzaron a burlarse de ella. Ahí está la mística, la que habla con Jesús. Se burlaban. Y entonces Jesús le espera porque vino decepcionado en un encuentro que tuvo con él. Señor, me ha ido mal. Esa razón tenías, Jesús. ¿No te dije? Porque yo quería que seas la monjita de mi corazón. Mi doctrina no es para comunidades, sino para que cada uno viva mi querer. Por eso les decía una vez, cuando vuelva Jesús, volverá a ser dominico, agustiniano, jesuita. No, él no perteneció a ninguna congregación, era un seglar, pero divino. Formó su comunidad, sí, pero para que sean libres. Id y predicar mi evangelio. ¿No? Entonces, ahí ella comienza ya un camino ya de santidad divina. Ya comienza con los volúmenes grandes, desde el 10, 11, ya, hablarle de la divina voluntad, porque ya estaba preparada. Es como un edificio. Un edificio, las primeras plantas, el subsuelo, tiene que comenzarse con las virtudes. Y después, pero hay que ir creciendo. Entonces ya se va creciendo. Entonces el edificio ya, con la doctrina, va haciendo ya lo que el Señor quiere. Y le dijo, tú eres la que vas a cumplir el tercer fiat de la santificación divina. Porque mi Padre hizo la creación, el fiat de la creación, yo el de la redención, pero tú vas a ser la que lleve el tercer fiat de la santificación divina. Entonces, por eso, si ella se metía a una comunidad, se encerraba ahí toda esta doctrina, ¿qué hubiesen hecho? Hacer novenitas, rezar el rosario, ir a misa, pero no esa luz que iba a salir al mundo. Entonces, por eso digo, qué privilegio de nosotros. Sí, somos seglares, pero somos sacerdotes por el bautismo. Son ustedes igual, pero pueden hacer su vida con Él, nada más, con Él. Esa es la comunidad perfecta. Hay comunidades en Florida, en Estados Unidos, de la Divina Voluntad, pero eso no les va bien. Al padre que me enseñó muchas cosas, padre Pablo Martín, un gran sacerdote, que estuvo en una comunidad de la Divina Voluntad en Corato, no duró. Porque ahí se dieron cuenta de que no son para una comunidad. Un sacerdote sí. Si conoce esto, se va a ser un sacerdote santo, pero de santidad divina. Y él puede ser un gran predicador a sus fieles para que crezca esa parroquia y no se queden estancados en lo que actualmente vivimos, una vida rutinaria, devota, piadosita, pero sin crecimiento. Cuando más meditamos el evangelio, pero eso no es todo, es el nuevo evangelio que quiere que nosotros sepamos. Y para eso hay que estudiar los 36 volúmenes. No es fácil, pero aquí, como dice, vale la pena. ¿Por qué? Porque vas a encontrar la sabiduría que no te da ninguna persona, ninguna comunidad, y aprendes a ser feliz. Vean el día sábado, lo que hace la Divina Voluntad. Yo estaba en la primera banca de la Iglesia del Carmelo. Yo, sorpresa, estaba ahí meditando cuando 7 personas se acercaron a mí. Paso a ver, ingeniero, qué gusto. ¡Qué milagro, Dios mío! ¡Qué milagro! Ingeniero Faustito, ¿cómo le agradecemos? Viviendo la Divina Voluntad con Jesús se pudo hacer este milagro. Mire, los 7 familiares que estábamos peleados y enjuiciados con abogados y escortes, peleándonos. Porque pasó un hecho dolorosísimo, un hecho dolorosísimo en esa familia. El hijo de una de las hermanas, como que quiso abusar de una prima. No creo que llegaron a mayores cosas, pero hubo eso, ese intento. Y entonces vinieron las acusaciones que tu hijo es así, un corrompido, y que mi hija es inocente, y tal. Y no, no era tu hija le provocó a mi hijo. Bueno, una cosa infernal. Y se separaron las familias. Dos familias que se llevaban bien. Se metieron juicio con abogados. Una cosa de un odio, de un resentimiento. Entonces, ¿qué hice? Le cogí a una de ellas. Cuando me iba a la iglesia de aquí, de los de la Matoville, de los padres franciscanos, ella iba allá, los polacos. Dije, vea, venga. ¿Qué es esa forma de vivir la vida? Su hermana venía al grupo de la Divina Voluntad y están como perros y gatos. No puede ser esto. Entonces ahí hablé un poquito de la Divina Voluntad a esta señora. Bueno, me oyó, se fue. Le cogí a la otra, a la que venía acá. Digo, ¿qué? ¿A qué iba a las reuniones de los lunes? No ha sacado provecho para nada. ¿Qué es lo que dice la Divina Voluntad? Que con Jesús hay que hacer esos actos de reparación, ofrecer ese sufrimiento de la incomprensión, etcétera, para que haya una conversión y venga la paz en la familia. Porque la familia dividida no persiste, no prevalece, lo dice San Pablo. Sí, perdón, ingeniero, es que es tanta la acusación, ya no puedo más. Y encima mi marido ya se fue con otra. Un problema. Le cogí al marido también. Ahí le hablé. ¿Y cuál fue mi consejo? Que Paulina vuelva a leer los escritos de la Divina Voluntad para que Jesús le dé la sabiduría para, y la capacidad de perdonar a su hermana, a sus sobrinos, etc. Y a la gloria igual. Que ore para que vuelva la paz, venga una reconciliación, y que el marido de esta una, que deje a esa, estaba de adúltero. Y los siete vienen el sábado y me dicen, Pausito, no sabe lo que ha hecho Jesús, nos hemos reconciliado, nos hemos perdonado, hasta hicimos una fiesta en Navidad, hasta hicimos un baile, pero reunía a familia. Ese es el poder de la Divina Voluntad. Porque si no había eso, seguía la pelea, seguía los juicios y destrozado, y el diablo saltando de gozo en una sola pata. Porque eso es lo que quiere. Entonces, este nuevo evangelio es para eso. Porque el tiempo se aproxima del fin. Hemos leído la purificación. Si no vivimos la Divina Voluntad, olvídense. No vamos a poder resistir toda la purificación que se nos viene. No vamos a poder. Solo con Jesús seremos capaces de salir adelante. Él nos va a proteger, nos va a dar la fuerza, aunque muramos, pero Él nos llevará al cielo. Entonces, por eso yo les felicito a ustedes, porque es lo mejor que ha pasado en mi vida. Así es que esa es la historia de la monjita. ¿Por qué no pudo? Es lo que decía les conté ya a mi nieto, que quiere ser sacerdote. ¿Qué quiere? Es entregado a Dios. Y tiene unos conocimientos, qué bárbaro. Hablar con él es la cosa seria. Pero mi ideal es que no se haga de una comunidad, sino que siga con la fundación. Pero bueno, lo que Dios quiera, ¿no? ¿Qué tendrá dispuesto el Señor? No sabemos. Y el tiempo es corto. Entonces, aprovecha, hermanita, y me agrada. Me agrada que tengas interés en saber cómo son las, cómo se dieron las, porque a veces no hay tiempo para explicar todo, ¿no? Pero me haga la oportunidad. Así que, hermanitos, les agradezco, ha sido un gusto. Dios les bendiga y adelante, ¿no? Ocupados sí, preocupados no. No esté preocupado de las elecciones. Te damos gracias, Señor, por este día y que nos hemos aprendido más de ti, Señor, este día, de que tenemos que dejarte a ti la iniciativa, todo que venga de ti, no de nuestros ideales, de nuestras ilusiones, sino que todo venga de ti, pero danos la capacidad de intuir lo que quieres de nosotros, que no te adivinemos, sino que sintamos la fuerza tuya, que nos digas, esto quiero, para así abandonarnos a tu divino querer y contigo hacer el milagro de nuestra conversión, de nuestra santificación, y que todo redunde para tu gloria y para bien de las almas. Tú que vives y reinas por los siglos de los siglos, Padre nuestro que estás en los cielos, santificado sea tu nombre. Venga a nosotros tu reino, hágase tu voluntad en la tierra como en el cielo. Danos hoy nuestro pan de cada día. Perdona nuestras ofensas, como también nosotros perdonamos a los que nos ofenden. No nos dejes caer en la tentación, líbranos del mal. Dios te salve María, llena eres de gracia, el Señor es contigo. Bendita eres entre todas las mujeres, y bendito es el fruto de tu vientre Jesús. Santa María, Madre de Dios, ruega por nosotros pecadores, ahora y en la hora de nuestra muerte. Gloria al Padre, al Hijo y al Espíritu Santo. Gloria al Padre, al Hijo y al Espíritu Santo. Gloria al Padre, al Hijo y al Espíritu Santo. Sagrada María, vuestro esclavo soy, con vuestra licencia, hacer la voluntad del Padre voy. No permitas, Madre mía, por tu pura inmaculada concepción, que caiga en pecado mortal y muera sin confesión. Vos, con mi buena Madre, dame tu santa bendición para pasar este día sin ninguna tentación. En nombre del Padre, del Hijo y del Espíritu Santo. Una cosita que me estoy acordando ahorita de una de las señoras. Al final me dice que lo máximo es la divina voluntad, Faustito. Dice, era máximo. En mi casa, lo que les contaba, mi marido con mujeres, mis problemas con mis familias. Pero, dice, yo le decía, Señor, quiero intuir tu voluntad, qué es lo que tengo que hacer. Yo estaba bien apegada a un puesto que me dio la Contraloría. Estaba en la Contraloría con un buen sueldo y todo. Pero decía, Señor, ¿qué es lo que quieres que haga, Señor? Y dame esa sabiduría, ¿sabe qué es tu voluntad? ¡Pum! A los 8 días de orar, lo despiden del trabajo. Lo despiden del trabajo. ¿Y qué pasó? No, le estoy dando gracias a Dios, dice. Me despidió del trabajo. Hoy me dedico a la casa, a mis hijos, a mi esposo. Mi esposo dejó de ser mujeriego y ahora, dice, tiene más trabajo que nunca. Estoy feliz, libre y disponible para mi Señor. Eso hace la divina voluntad. Increíble. Adiós. Nos vemos, Dios mediante, la próxima semana.
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0: Las 11 en punto.
1: Antes de dormir, deja tus cargas en manos de Dios con esta oración. Padre amado, en esta noche me acerco a ti para agradecerte por todo lo que viví hoy, por las bendiciones que vi y por aquellas que pasaron desapercibidas. Te entrego mis preocupaciones, mis miedos y todo lo que no entiendo. Sé que en tus manos estoy seguro. Limpia mi corazón de toda ansiedad y lléname de tu paz. Guarda mi mente de pensamientos que roban la calma y protégeme de todo mal mientras descanso. Bendice a mi familia, a mis amigos y a todos los que amo. Cúbrelos con tu manto de amor esta noche. Señor, dame un sueño reparador y un despertar lleno de esperanza. En tus brazos me entrego, confiado en que mañana será un nuevo día lleno de tu gracia. En el nombre de Jesús. Amén.
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3: 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Parte 1. Dijo Yahvé, Dios: He ahí al hombre hecho como uno de nosotros, conocedor del bien y del mal, que no vaya ahora a tender su mano al árbol de la vida, y comiendo de él, viva para siempre. Y le arrojó Yahvé, Dios del jardín de Edén, a labrar la tierra de que había sido formado. Expulsó al hombre y puso delante del jardín de Edén un querubín que blandía flameante espada para guardar el camino del árbol de la vida. Libro del Génesis, capítulo 3, versículos 22 al 24. Introducción. Había plantado el Señor Dios desde el principio un jardín delicioso, en que colocó al hombre que había formado, y en donde el Señor Dios había hecho nacer de la tierra misma toda clase de árboles hermosos a la vista, y de frutos suaves al paladar, y también el árbol de la vida en medio del paraíso, y el árbol de la ciencia del bien y del mal. Referencia, Libro del Génesis, capítulo 2, versículos 8 al 9. Por medio de esta lectura somos testigos presenciales del inicio de la misión humana en el universo, momento sublime en que el ser más perfecto creado por Dios da principio a sus acciones, y todo comienza en este jardín plantado por Dios mismo. Conferir meditación, creación del universo, la vida y el hombre. Muchas interrogantes asaltan nuestra mente acerca de este relato, sin embargo, aunque en la actualidad se menosprecia la veracidad de él, tratando de minimizar lo que menciona, diciendo que lo único válido es que Dios crea al hombre, pero que el resto no tiene valor y se ha tratado de igualar, o peor aún, se ha intentado decir que es una copia de las mitologías babilónicas, sumerias, etc., no debemos olvidar lo mencionado en el Magisterio de la Iglesia. Referencia, estos libros del Antiguo y del Nuevo Testamento, íntegros con todas sus partes, tal como se enumeran en el decreto del mismo concilio, Trento, y se contienen en la antigua edición Vulgata Latina, han de ser recibidos como sagrados y canónicos. Ahora bien, la Iglesia los tiene por sagrados y canónicos, no porque compuestos por sola industria humana hayan sido luego aprobados por ella, ni solamente porque contengan la revelación sin error, sino porque escritos por inspiración del Espíritu Santo, tienen a Dios por autor y como tales han sido transmitidos a la misma Iglesia. Canon 4, Denzinger 1787. Así las cosas, debemos admitir también que cuando Dios habla, expresa cosas espirituales a través de cosas materiales, las cuales no necesariamente deben ser tomadas al pie de la letra. Como ejemplo baste dar una ojeada al Cantar de los Cantares, donde a través de la relación de dos amantes, con una clara referencia carnal, Dios expresa sus sentimientos hacia su criatura, el hombre. Por lo que trataremos de escudriñar un poco en las palabras del relato del Génesis para ver si podemos adentrarnos en la verdad espiritual revelada en él. Asumimos, en primer lugar, que Dios crea al hombre a su imagen y semejanza, insuflándole con su aliento el alma espiritual, donde pone su imagen en las tres potencias del hombre, voluntad, inteligencia y memoria, y lo deposita en el jardín mencionado anteriormente. Respecto a este jardín, ¿dónde se encontraba? Realmente era un lugar privilegiado en nuestro planeta donde todas las condiciones eran aptas para la vida idílica del hombre. Y en caso de ser así, ¿qué extensión tendría? Y fuera de sus límites, ¿qué habría? Tendremos que reflexionar un poco acerca de este lugar, pues de ser tal como se podría interpretar por las palabras del Génesis, el resto del planeta Tierra estaría en condiciones inferiores, y en tal caso, ¿dónde se quedaron las palabras de Dios al crear las cosas? Él no dijo haya o brote, etc., para un solo lugar, sino que fue en general. Referencia, dotamos al hombre de voluntad, inteligencia y memoria, en la primera refulgía mi Padre Celestial, el cual, como acto primero comunicaba su potencia, su santidad, su altura, por lo cual elevaba a la voluntad humana invistiéndola de su misma santidad, potencia y nobleza, era imagen nuestra, cosa nuestra, así que ella nos semejaba. Por lo tanto nuestra vida debía ser la suya y por eso constituía como acto primero su voluntad libre, independiente, como era acto primero la voluntad de mi Padre Celestial. Después, como acto segundo, concurrí yo, Hijo de Dios, dotando al hombre de inteligencia, comunicándole mi sabiduría y la ciencia de todas las cosas. Y después, como acto tercero concurrió el Espíritu Santo, dotándolo de memoria, a fin de que, recordándose de tantos beneficios, pudiera estar en continuas corrientes de amor, en continuas relaciones. El amor debía coronarla, abrazarla e informar toda su vida. Capítulo 14, numeral 20. 8 de abril de 1922. Debido a la escasez de información acerca de él, vamos a iniciar nuestra meditación en forma inversa, donde primero veremos, con detenimiento, algunas consideraciones acerca del mal. De ahí pasaremos al pecado original, para dejar al final la gran sorpresa que nos depara este método de investigación acerca del paraíso terrenal. El mal, a existencia del mal en el mundo, es demasiado evidente para que necesite comprobación. Nos interesa sacar a la luz el concepto del mal en general, para aclarar su significado y su origen, por lo que no tocaremos las diferentes concepciones de mal, como lo expone Santo Tomás, mal absoluto y relativo, mal físico y moral, mal de culpa y mal de pena, etc. La definición común del mal es: el mal es una privación del bien. No es una simple carencia de bien o de ser, sino carencia de algo que debiera ser y no es. Aclaración, no se debe admitir la opinión de Leibniz, según la cual toda carencia de ser o de perfección se debe considerar como un mal metafísico, ni la de algunos teólogos modernos que conciben al mal como un bien menor, pues según eso, todas las cosas creadas serían esencialmente malas. La carencia de alguna perfección o de algún grado de ser solamente es un mal cuando esta perfección o grado de ser es fundamental para formar parte del concepto perfecto del sujeto de tal carencia. Esto es lo que entendemos por privación, incluso en el lenguaje vulgar. Aunque la existencia del mal sea positiva, como un hecho de que los sujetos carezcan realmente de alguna perfección o entidad que les es debida, el mal no es en sí una entidad positiva, sino la carencia de algo debido, o sea la privación de una entidad buena. Esta privación no se puede entender sino como existente en un sujeto o entidad positiva, y por tanto, como existente en el bien. Lo que no es bien, tampoco es ser, es la nada, y a la nada, nada se debe, nada exige. No puede darse, por consiguiente, el mal absoluto y total sin mezcla de algún bien en el que esté injertado. El mal puro o total sería la nada absoluta. Aristóteles propone que es imposible que el mal corrompa totalmente el bien. Al hacerlo dejaría de existir también el mismo mal. El mal es siempre un hueco, un vacío, que no se concibe sin límites o superficie ambiente que le dé realidad o posibilidad de ser. El mal no puede tener otra causa que la ausencia del bien. Aclaración, digo ausencia de bien, no el bien como lo expone Santo Tomás, lo que daría pie a una mala interpretación, haciendo posible la idea de que el bien origina el mal. Por lo tanto, forzosamente debe estar radicado en el bien, pero de ninguna manera se puede decir que la causa del mal sea el bien. El mal no exige ni puede tener directamente causa eficiente, sino causa deficiente, puesto que el mal en sí no es ser, ni efecto, sino defecto o falta de ser. Luego Dios, que es indefectible, no puede ser directamente la causa del mal, ni eficiente ni deficiente. Del mal moral Dios no es causa de ningún modo, puesto que, aunque es causa de la libertad defectible, principio del mal moral, no ha hecho Dios al hombre libre para que alguna vez peque o falle de hecho, sino para que, no pecando, pudiendo físicamente pecar, tengan mayor mérito y mayor valor las acciones humanas. Resumiendo, el mal no existe por sí mismo, requiere de un bien donde se pueda manifestar como ausencia de dicho bien. Así las cosas, si el bien es Dios, cabría preguntarnos, ¿existe el mal? Hay dos respuestas que se identifican en su esencia, veamos. La primera respuesta es no, el mal no existe por sí mismo. Como lo mencionamos anteriormente, su existencia está en función de la ausencia del bien, al igual que las tinieblas existen en función de la ausencia de la luz, o está una o la otra, pero las dos no pueden coexistir. La luz es la presencia real, las tinieblas se quitan por la presencia de la luz, la cual puede hacer su aparición dentro de las tinieblas, lo que no pueden hacer las tinieblas, estas no pueden hacer su aparición cuando está la luz, se requiere que la luz sea quitada para que ellas aparezcan. La segunda respuesta sería decir sí, el mal existe, es evidente. En este caso tendríamos que aceptar una dualidad preexistente, bien y mal, increados, eternos, donde uno tendría unas cualidades y el otro tendría cualidades diferentes, por lo que Dios no sería Dios, pues carecería de las cualidades o atributos que tendría el mal. Y podrían coexistir los dos al mismo tiempo, lo cual va en contra de nuestra fe, que nos asegura que solo Dios es el ser increado, subsistente por sí mismo. O si el mal existiera, pero no fuera eterno, entonces tendría forzosamente que haber sido creado, ¿por quién? ¿Por Dios? Absurdo. Así que, desde nuestro punto de vista católico, es inadmisible esta aseveración, al igual que desde el punto de vista filosófico. El pecado original. El pecado original es un tema difícil por las inmensas implicaciones que ha traído, pero sobre todo por la poca información que al respecto tenemos, pero basándonos en la consideración anterior acerca del mal, podremos desenmascarar este tema. Para hablar del pecado, necesario es el narrar la formación de Eva, pues ella es parte fundamental de dicho suceso. Dijo asimismo el Señor Dios, no es bueno que el hombre esté solo, hagámosle ayuda y compañía semejante a él. Formado pues, que hubo de la tierra el Señor Dios todos los animales terrestres y todas las aves del cielo, los trajo a Adán, para que viese cómo los había de llamar. Y en efecto todos los nombres puestos por Adán a los animales vivientes, esos son sus nombres propios. Llamó pues, Adán por sus propios nombres a todos los animales, a todas las aves del cielo y a todas las bestias de la tierra, mas no se hallaba para Adán ayuda o compañero a él semejante. Por tanto, el Señor Dios hizo caer sobre Adán un profundo sueño, y mientras estaba dormido, le quitó una de las costillas y llenó de carne aquel vacío. Y de la costilla aquella que había sacado de Adán, formó el Señor Dios una mujer, la cual puso delante de Adán. Y dijo, o exclamó Adán, esto es hueso de mis huesos, y carne de mi carne, ha de llamarse, pues, mujer, porque del hombre ha sido sacada. Por cuya causa dejará el hombre a su padre, y a su madre, y estará unido a su mujer, y los dos vendrán a ser una sola carne. Y ambos, a saber, Adán y su esposa, estaban desnudos, y no sentían por ello rubor ninguno. Referencia, Libro del Génesis, capítulo 2, versículos 18 al 25. Dios da este precepto, come, si quieres, del fruto de todos los árboles del paraíso, más del fruto del árbol de la ciencia del bien y del mal no comas, porque el día que comieres de él, infaliblemente morirás. Referencia, Libro del Génesis, capítulo 2, versículos 16 al 17. En un principio, cuando Adán fue creado y Eva formada, en el centro del paraíso se encontraban plantados dos árboles, el árbol del conocimiento del bien y del mal y el árbol de la vida. Referencia, libro del Génesis, capítulo 2, versículo 9. Comer del árbol de la vida daría la vida para siempre. Referencia, y dijo Dios, ved ahí, a Adán que se ha hecho como uno de nosotros, conocedor del bien y del mal. Ahora pues, echémosle de aquí, no sea que alargue su mano, y tome también del fruto del árbol de conservar la vida, y coma de él, y viva para siempre. Libro del Génesis, capítulo 3, versículo 22. Y comer del árbol del bien y del mal daría la muerte. No les prohibieron comer del árbol de la vida, es más, debería haber sido obligado el comer de él, para no solo mantener la vida, sino hacerla crecer. Comer del otro daría irremediablemente la muerte, dos efectos diametralmente opuestos. Intentaremos adentrarnos ahora que ya entendemos qué cosa es el mal, y qué es el bien, Dios, en el concepto del conocimiento, tanto del bien como del mal, pecado original, que se encuentran simbolizados en el relato del Génesis en forma de un árbol, el cual se encontraba en el centro del paraíso, plantado por Dios mismo. Referencia, libro del Génesis, capítulo 2, versículo 9. El bien es la presencia eficiente, podríamos decir que el bien se equipara al ser. El mal es una ausencia. Ahora, si como hemos dicho, el bien es Dios, es obligado el preguntar, ¿quién puede dar el conocimiento de Dios? Solo Dios puede hacerlo, pues nadie conoce a Dios como para poder dar noticia de él, además de que es necesario recapacitar que no había nadie más en el paraíso, por lo que de manera forzada debemos concluir que le correspondía a Dios el develarse a los ojos de su criatura, ya fuera por él mismo o por medio de un enviado, ángel. De otra manera todo habría quedado en un simple anhelo, un deseo, bueno en sí mismo, pero sin ninguna posibilidad de llegar a realizarse, así que era Dios mismo quien daría ese conocimiento. Lo anterior es muy interesante, pues de no ser así, como lo planteamos, si ese fruto no se debía comer, la consecuencia sería que nunca hubiera existido el conocimiento de Dios, como tampoco del mal, y si se come de él, por vía indirecta hubiéramos conocido el bien, como dice el refrán, nadie sabe lo que tiene hasta que lo pierde. Lo cual sería una blasfemia, pues estaríamos diciendo que para conocer a Dios era necesario conocer el mal. Por lo tanto, deberíamos de llamar a ese árbol, árbol del conocimiento del mal. Entonces, ¿qué, se habrá equivocado el Génesis al poner nombre al árbol? Para esclarecer esto repasemos el capítulo 3 del Génesis, en los versículos 7 al 11. Luego se les abrieron a ambos los ojos, y se dieron cuenta que estaban desnudos, cosieron o se acomodaron unas hojas de higuera, y se hicieron unos delantales o ceñidores. Esto es muy curioso, pues claramente se nos menciona que se les abrieron los ojos, o sea, que antes de comer el fruto mencionado no tenían conciencia de lo que era la concupiscencia, no se admiraban o avergonzaban por estar desnudos, pero al mismo tiempo demuestra que todo para ellos era bueno, natural, y ese concepto corresponde al bien. Claro está, sin la contraparte de la experiencia de la ausencia de dicho bien. Por lo que la lógica nos lleva a afirmar que ya conocían el bien, lo vivían, formaba parte de su propia naturaleza. Fin de la parte 1.
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1: En la voluntad de Dios, respondo a vuestra muy estimada carta. Qué bella sorpresa oíros decir que en la comunidad reina la paz, la sumisión. Si hay paz, ahí está Dios. Sus hijos están como amasados en la paz. Por eso son pacificadores, portadores de paz. Sus palabras y sus maneras nunca son impetuosas, punzantes, sino perfumadas con el bálsamo de la paz, como para endulzar los corazones más amargados. Tanto que los inquietos se sienten desarmados y confusos ante un alma pacífica. Y la paz es señal de que allí reina la divina voluntad, o como vida, o al menos como virtud. Cuando el querer divino quiere reinar en el alma, envía antes su mensaje de paz. Por eso muchas veces es de cerrar los ojos a pequeñas bagatelas, a pequeñas inepcias y pajuelas, para no perder la paz ni el tiempo. Y así el Fiat divino traza los caminos en nuestra alma y forma en ella su trono y su vida y dilata su dominio. Oh, cómo quisiera que mi madre lejana me diera esta alegría, que fuese un acto solo de divina voluntad y la portadora de ella a todas sus hijas. El sacrificio de teneros lejos y de estar privada de vos me sería menos amargo. Yo desde aquí rezo, los acompaño y estoy como a la mira para ver los frutos de esta celeste misión. Dios bendito os bendice de corazón y yo, dejándoos atada al querer divino, os beso la diestra y me confirmo vuestra afectísima Luisa.

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0: La una en punto.
1: Amistad, divino tesoro. De Remigio Calderón. La enemistad se ha convertido en una de las peores lacras de nuestra sociedad. Esta enemistad está presente en nuestras relaciones familiares, en nuestras relaciones laborales, en nuestras relaciones con los vecinos. Por todas partes vemos personas completamente absorbidas por las redes sociales, relacionándose virtualmente con personas totalmente desconocidas que se encuentran en lugares muy distantes, pero alejadas completamente de sus seres más íntimos. Vivimos un tiempo caracterizado por la soledad. Un tiempo en el cual muchas personas hacen todo lo posible para vivir solas, inventando todo tipo de pretextos para no reunirse con los demás. Que tengo mucho trabajo, que estoy muy cansado, que tengo que hacer esto o lo otro. En este contexto, tienen mucha razón los que escriben sobre las paradojas del mundo actual. Hemos ido a la luna y estamos acercándonos a otros planetas, pero no nos resulta fácil cruzar la calle y conocer a nuestro vecino. Hemos creado más computadoras para almacenar más información, pero cada vez tenemos menos comunicación. Tenemos más bienes materiales pero menos amigos. Estamos rodeados de muchísimas personas, pero vivimos completamente aislados. Pero Dios no nos creó para que vivamos de esta manera. El ser humano no fue creado para vivir en aislamiento, todo lo contrario, la palabra del Señor enfatiza. No está bien que el hombre esté solo, Génesis 2, 18. La Biblia reitera. Hay tres cosas que agradan al Señor y a los hombres: la concordia entre los hermanos, la amistad entre los vecinos y la comprensión entre marido y mujer, Eclesiástico 25, 1, 2. De hecho, una de las oraciones más importantes de Jesús fue: que todos sean uno, como tú, Padre, estás en mí y yo en ti. Que ellos también sean uno en nosotros, para que el mundo crea que tú me has enviado. Yo les he dado la gloria que tú me diste, para que sean uno como nosotros somos uno, yo en ellos y tú en mí. Así alcanzarán la perfección en la unidad, y el mundo conocerá que tú me has enviado y que yo los he amado a ellos como tú me amas a mí, Juan 17, 21, 23. Como vemos, el deseo más grande del Señor es que nosotros vivamos unidos y en armonía, amándonos los unos a los otros. Y Dios bendice grandemente a las personas que viven así. Por eso enfatiza el salmista: vean qué bueno y agradable es que los hermanos vivan unidos. Allí es donde el Señor envía su bendición, la vida para siempre, Salmo 132, 1 y 3. La unidad genera felicidad. Todos queremos ser felices. Este es el primer propósito de nuestra existencia. Según los expertos, para que una persona sea feliz necesita de algunos requisitos, pero el más importante de todos es que permanezca acompañada la mayor cantidad de tiempo. Los seres humanos, por naturaleza, somos seres sociales, seres que necesitamos vivir junto a otros. Por lo tanto, si queremos vivir bien en este mundo, tenemos que vivir en sociedad, tenemos que romper nuestro aislamiento, tenemos que salir de nuestro caparazón y relacionarnos con los demás. Ninguna persona es una isla. Todos necesitamos ayuda para superarnos, para crecer, para tener éxito o para recuperarnos de un fracaso. Queramos o no queramos, siempre y en todo, estamos sujetos a otras personas. Todos estamos interconectados, todos vivimos en interdependencia. Es absurdo pensar que una persona pueda vivir sin depender de otros. Es una torpeza la expresión "yo no necesito de nadie". Jamás ha existido en este mundo un ser humano que se haya hecho a sí mismo o que nunca haya necesitado de los demás. Hasta Jesús, siendo el Hijo de Dios, necesitó ser ayudado por sus discípulos para cumplir con éxito su misión, cuanto más nosotros que somos seres humanos limitados. ¿Qué necesitamos para lograr una buena relación con los demás? Si queremos entablar una buena relación con los demás, tenemos que comenzar creando un clima de cordialidad y buena voluntad con todos. Para tener una buena relación con los demás, debemos poner todo de nuestra parte para mejorar nuestros pensamientos, nuestro comportamiento y nuestras emociones positivas. Y, desde luego, debemos también poner todo de nuestra parte para erradicar los comportamientos, las acciones y las emociones negativas. San Pablo dice al respecto: sean humildes, amables, comprensivos y sopórtense unos a otros con amor. Mantengan entre ustedes lazos de paz y permanezcan unidos en el mismo espíritu, Efesios 4, 2, 3. Denme esta alegría, pónganse de acuerdo, estén unidos en el amor, con una misma alma y un mismo proyecto. No hagan nada por rivalidad o vanagloria. Que cada uno tenga la humildad de creer que los otros son mejores que él mismo. No busque nadie sus propios intereses, sino más bien preocúpese cada uno por los demás, Filipenses 2, 2, 4. Nuestra prioridad más grande debe ser desarrollar las mejores cualidades como la tolerancia, la paciencia, la amabilidad, la cortesía, la compasión, la generosidad, el servicio. Esto permitirá que nos llevemos mejor con los demás y nuestra vida será más significativa, más pacífica y más feliz. Una actitud pacífica nos hace mucho bien. Para vivir una vida llena de gozo, paz y felicidad, lo más importante es tener una actitud correcta, y la actitud depende de cada uno de nosotros, pues nosotros decidimos la actitud que queramos tomar frente a cualquier circunstancia que se nos presente. Nuestra actitud generalmente es un indicador de cómo está nuestro interior. En este plano, debemos imitar a nuestro Señor Jesús. Él nunca eligió actitudes negativas, ni siquiera frente a quienes le tendían trampas o querían destruirle. Jesús tenía un gozo interno que nadie le podía quitar. Por eso, es que San Pablo nos exhorta, la actitud de ustedes debe ser igual a la de Cristo Jesús, Filipenses 2, 5. Este es el secreto del verdadero gozo. La actitud de Jesús fue siempre pacificadora y humilde, a tal punto que llegó a decir, sean como yo, mansos y humildes de corazón, Mateo 11, 29. Y ser mansos y humildes de corazón significa ser pacíficos, que sepamos evitar las discordias. El pacificador no propaga chismes. El pacificador no se burla de los demás. El pacificador no hace sentir mal a nadie. En el Sermón de la Montaña, nuestro Señor Jesús recalcó, dichosos los que procuran la paz, porque ellos serán llamados hijos de Dios, Mateo 5, 9. Tú no puedes ser feliz si constantemente estás metido en discordias. Si constantemente vives enfrentándote con los demás, tal vez consigas lo que quieres e impongas tu verdad, pero vivirás una vida infeliz, pues los conflictos son la primera causa del estrés, de la ansiedad y de la enfermedad. En nuestras relaciones con los demás, es normal que surjan momentos difíciles y disputas, pero debemos hacer todo lo posible para mantener una actitud amable y cordial. Como dice el Papa Francisco, en las disputas, que constituyen un aspecto ineludible de la vida, es necesario recordar que somos hermanos y, por eso mismo, educar y educarse en no considerar al prójimo como un enemigo o un adversario al cual eliminar. No hay bendición cuando las personas viven en constantes peleas. Por eso el apóstol Pablo nos aconseja. En cuanto dependa de ustedes, manténganse en paz con todos los hombres, Romanos 12, 18. Pase lo que pase y suceda lo que suceda, no te aísles. Hay personas que se aíslan para, según ellas, protegerse de engaños, de traiciones y de ofensas, pero aunque no nos guste, todas estas cosas forman parte de la vida en sociedad y los seres humanos estamos diseñados para enfrentarlas. Todos, absolutamente todos, alguna vez hemos sido heridos, engañados, traicionados u ofendidos. Pero esto no debe limitar nuestra relación con los demás. Si tú te aíslas, te convertirás en un ermitaño, y eso sí te asegurará una completa infelicidad. Las personas que tratan de vivir aisladas, centradas en sí mismas, son generalmente las personas más tristes, más deprimidas, más amargadas, más desdichadas, más estresadas, y desde luego, las personas más propensas a desarrollar todo tipo de enfermedades. En cambio, las personas sociables, las personas que buscan la compañía de los demás, son personas más comprensibles, más creativas, más amables y más compasivas. Estas personas están más capacitadas para tolerar los problemas y las frustraciones cotidianas, y por lo tanto, son las personas más saludables y felices. Una palabra benigna, un saludo amistoso, un momento al lado de otros, pueden producir maravillosos frutos en nuestra salud física y espiritual. Uno de los requisitos más importantes para mantener una buena relación es aceptar a los demás con sus virtudes y defectos. Nosotros no podemos cambiar fácilmente nuestros errores. A pesar de que nos damos cuenta de ellos, siempre caemos en lo mismo. Si a nosotros mismos nos resulta difícil cambiar nuestros defectos, entonces, ¿cómo vamos a cambiar los defectos de los demás? Por lo tanto, no te empeñes en cambiar a los demás, porque a pesar de tus esfuerzos no lo vas a lograr, peor aún si esa persona a la que quieres cambiar es una persona iracunda, necia, cerrada. Lo único que conseguirás, al intentarlo, será amargarte y frustrarte. Digas lo que digas y hagas lo que hagas, habrá personas a las que jamás podrás cambiar. Si quieres vivir con más paz, aprende a ser tolerante, aprende a aceptar a los demás con sus errores, con sus defectos y con su forma de ser. ¿Cómo debemos relacionarnos con las personas difíciles? Aunque nos portemos de la mejor manera y pongamos todo de nuestra parte para quedar bien con todos, siempre, siempre, siempre nos encontraremos con personas difíciles, personas que harán todo lo posible para hacernos sentir mal, para lastimarnos. Algunos dicen, yo amaría más a esta persona, siempre y cuando se portara bien, pero debemos recordar que Dios nos ama igual, a pesar de lo que somos y a pesar de lo que hacemos. Dios nos ama igual, a pesar de nuestros errores, a pesar de nuestras imperfecciones y a pesar de nuestros pecados. Así debe ser nuestra actitud para con los demás, incluyendo a las personas difíciles. Siempre debemos recordar la enseñanza de Jesús. Amen a sus enemigos y recen por sus perseguidores, para que así sean hijos de su Padre que está en los cielos. Porque Él hace brillar su sol sobre malos y buenos, y envía la lluvia sobre justos y pecadores. Si ustedes aman solamente a quienes los aman, ¿qué mérito tiene? También los cobradores de impuestos hacen eso. Y si saludan solo a sus amigos, ¿qué tiene de especial? También los paganos se comportan así. Por su parte, sean perfectos como es perfecto el Padre de ustedes que está en el cielo, Mateo 5, 44-48. Realmente, amar a los buenos es cosa fácil y todo el mundo puede hacerlo. Lo difícil es amar a las personas difíciles, y este es un mandamiento que debemos ponerlo en práctica aunque no nos guste. Solo así lograremos tener paz. En este plano es muy importante tomar conciencia que las personas difíciles son así porque seguramente son muy infelices, porque seguramente han sufrido terriblemente, porque seguramente en su niñez no recibieron el suficiente amor. Y nadie puede dar lo que nunca recibió. Cuando estas personas nos lastiman es porque ellas fueron muy lastimadas. Por lo tanto, son las personas más necesitadas de amor y comprensión, son las personas más necesitadas de nuestra ayuda y nuestra oración. Seamos compasivos, como Dios se compadece de nosotros. No ganamos nada odiando a las personas difíciles. El odio y la rabia son emociones que solamente nos destruyen a nosotros mismos en el plano físico, mental y espiritual. Si nos llenamos de odio, rabia o resentimiento, todo nos parecerá más hostil, pero si actuamos con amabilidad y compasión, todo nos resultará más fácil y positivo. En vez de odiar, en vez de llenarnos de rabia y resentimiento con las personas difíciles, lo que debemos hacer es poner todo de nuestra parte para desarrollar la virtud de la compasión, poner todo de nuestra parte para ponernos en sus zapatos y de esta manera entender el porqué de su comportamiento. Si una persona me lastima, lo natural es que yo tenga ganas de defenderme, incluso hiriéndola más, pero al hacer esto, estoy iniciando un problema sin fin. Pero si comienzo a meditar sobre cómo será su mundo interno para que actúe de esa manera, si trato de ponerme en sus zapatos y busco la manera de entenderla, si pongo en práctica lo que Dios me pide y comienzo a orar por ella y a bendecirla, me resultará más fácil abandonar mis emociones negativas y liberarme de una atadura. Cuando empecemos a sentir rabia, es momento de orar. Cuando empecemos a sentir rabia por la forma como alguien se comporta, es momento de orar. Padre Dios, bendícele, bendícele, prospérale, ayúdale en todo. Es solo un ser humano, imperfecto como yo. Lo que me hizo fue solo un error de su parte, una equivocación como las que yo siempre cometo. ¿Cómo sería su niñez? ¿Cuánto sufriría en la vida? ¿Qué problemas tendrá? Unos buenos consejos para que te relaciones mejor con las personas difíciles. Cuando te sientas herido por alguien, esfuérzate en convencerte que interpretaste mal el mensaje. Y comienza a decir mentalmente: esta persona no me quiso herir, sino que yo interpreté las cosas en otro sentido. Esta persona parece orgullosa, pero su actitud es solo una señal de timidez. No me está atacando, solo se está defendiendo. Debe sufrir mucho por ser como es. Debe querer vivir en paz con todos, pero fracasa. Si ella hubiera escogido su modo de ser, sería una persona muy agradable. No tiene sentido que me moleste o que me irrite contra un modo de ser que ella no escogió. Esta persona no tiene la culpa de ser lo que es. Si le comprendiera, si tratara de ponerme en sus zapatos, no le odiaría. Ella no tiene la culpa de hacerme sentir mal. El culpable de sentirme mal soy yo mismo con mis suposiciones y repulsas. Haciendo esto constantemente, tus emociones negativas irán desapareciendo naturalmente sin producir consecuencias traumáticas. Otro buen consejo en el trato con las personas difíciles es este. Medita, si esa persona difícil fuera tu hijo, ¿cómo reaccionarías? Estoy seguro que te daría mucha pena ver cómo otros le odian, cómo le marginan o le temen. Te daría una gran pena ver cómo otras personas le critican y le juzgan mal, y harías todo lo posible por ayudarle. Y si por algún motivo no pudieras ayudarle, al menos no le harías más daño, ¿verdad? De la misma manera, si lo decides, es posible que llegues a sentir esa misma compasión por esa persona difícil. Para que logres tener más compasión por una persona difícil, medita y piensa. Es un ser humano como yo. Siente dolor como yo. Sufre como yo. Tiene problemas como yo. Necesita ser feliz y tener paz como yo. Es un hijo de Dios como yo. Pon todo de tu parte para encontrar los aspectos positivos de esa persona difícil. Recuerda siempre que todos los seres humanos tenemos cualidades positivas y negativas. Recuerda siempre que nadie es absolutamente bueno ni absolutamente malo. Esa persona difícil puede ser un buen padre, una persona trabajadora y responsable, una persona honesta y altruista. Mientras más te empeñes en encontrar y recordar los aspectos negativos de esa persona difícil, más la rechazarás y más mal te sentirás. Pero mientras más te dediques a buscar y recordar sus aspectos positivos, más fácil te resultará aceptarla y mejor te sentirás. Si a pesar de todos tus esfuerzos no logras sentir compasión por esa persona difícil, al menos, piensa que esa persona es la mejor profesora del mundo que ha puesto Dios a tu lado para enseñarte paciencia y tolerancia. Aunque nos lastimen, las personas difíciles nos ayudan a ser mejores. Las personas difíciles nos ayudan a crecer, a desarrollarnos, a madurar. Las personas frías nos enseñan a ser más cordiales. Las personas insoportables nos ayudan a ser más pacientes. Las personas que nos traicionan nos enseñan a ser más cautelosos. Las personas que nos critican nos ayudan a descubrir nuestros errores. Las personas violentas nos enseñan a controlar nuestros impulsos. Por lo dicho, no le pidas a Dios que te libre de las personas difíciles, pídele mejor que te dé la fortaleza para soportarlas y la sabiduría para aprender su lección. A pesar de todo, no dejes de amar. Solo la poderosa fuerza del amor puede ablandar hasta el corazón más duro de la gente. Permíteme, en esta parte, compartirte una buena ilustración. Una suegra le aborrecía profundamente a su nuera, por lo tanto, le pasaba molestando todo el tiempo. Como es lógico, la nuera, a su vez, le odiaba profundamente a su suegra, y las peleas entre ellas eran cada vez más frecuentes y terribles. Un día, sin soportar más la situación, la nuera se fue en busca de un sabio, y luego de contarle su triste historia, sin temor alguno, le dijo: «Por favor, aconséjeme, ¿cómo puedo matar a mi suegra?». El sabio, tomando en sus manos un pequeño frasco y haciéndole una mueca cómplice, le dijo: «Este es un veneno tremendamente efectivo para estos casos. Pero si no quieres irte presa por asesinato, debes seguir estrictamente las siguientes recomendaciones. Dale solo una gota en cada comida, y para que no surja ni la menor sospecha cuando ella muera, desde hoy haz un tremendo sacrificio, comienza a tratarle con todo el cariño, con toda la delicadeza, con toda la ternura que te sea posible. Finge que verdaderamente la amas». Sabiendo que este era el precio que debía pagar para liberarse definitivamente de la mujer que tanto le atormentaba, la nuera, desde ese mismo día, empezó a poner en práctica el consejo del sabio. Al comienzo la suegra se decía: algo está tramando esta mujer. Pues no es comprensible que de la noche a la mañana me haya empezado a tratar de esta manera. Pero pasaron los días, las semanas y los meses, hasta que definitivamente la suegra estaba completamente segura que su nuera le había llegado a querer, y ella también comenzó a comportarse de la misma manera. Llegó a tal punto esa relación, que pronto surgió entre ellas un verdadero amor. Un día, la nuera, sintiéndose profundamente querida por su suegra, volvió a la casa del sabio y le dijo: «Mire, yo tenía el deseo de matar a la madre de mi esposo porque se portaba muy mal conmigo, pero desde que le empecé a dar esas gotas que usted me entregó, ella ha cambiado radicalmente, así que no quiero que se muera. Por favor, deme un antídoto para contrarrestar los efectos del veneno». El sabio, sonriendo, le contestó: «Yo sabía que esto iba a suceder. Te cuento que el supuesto frasco de veneno contenía solamente un poco de agua con vitaminas. Por lo tanto, no le va a pasar nada malo a tu suegra. Vete a tu casa y nunca te olvides que si siembras vientos, cosecharás tempestades, pero si siembras amor, cosecharás amor, eso sí, con una gran diferencia, cosecharás hasta el 100 por 1 de lo sembrado. Ama a pesar de las ofensas e incomprensiones. Ama a tus amigos porque te quieren, pero ama también a tus enemigos porque te enseñan a ser mejor. Ama a todas las personas, porque cada una tiene cualidades dignas de ser admiradas, aunque a veces las mismas se encuentran ocultas. Sin amor fracasarás, aunque tengas todos los conocimientos y habilidades del mundo. Jesús en este plano ha sido nuestro mejor ejemplo, siempre dispuesto a ayudar, siempre dispuesto a servir, siempre dispuesto a amar, arriesgándose hasta la muerte. Algún sabio dijo al respecto: cuando amamos de verdad, corremos el riesgo de que nuestro corazón salga lastimado. Si quieres asegurarte que tu corazón permanezca intacto, no lo des a nadie. Guárdalo bajo 7 llaves en la caja de seguridad de tu orgullo. Allí tu corazón no podrá ser quebrantado y se volverá impenetrable e insensible hasta el día de tu muerte. Pero ese no es nuestro destino. Dios nos hizo para el amor. El amor echa fuera el temor, 1 Juan 4, 18. Por miedo las personas odian y se vuelven rencorosas. Por miedo a ser juzgadas, las personas se vuelven mentirosas. Por miedo al que dirán, las personas se vuelven falsas e hipócritas. Por miedo a ser maltratadas, las personas se vuelven agresivas. Pero hay un buen antídoto para el miedo, ese antídoto es el amor. Ama, ama, ama, y el miedo desaparecerá. Siempre que le tengas miedo a alguien, envíale pensamientos de amor: te amo y te bendigo. Deseo que todo te vaya bien. Cuando hagas esto, y cada vez con más convicción, te quedarás sorprendido de sus maravillosos resultados. Que sean muchos tus amigos, pero amigo íntimo solo uno entre mil, Eclesiástico 6, 6. Como he manifestado en las páginas anteriores, nosotros debemos hacer todo lo posible para llevarnos bien con todos. Pero cuando busquemos amigos íntimos, estos deben ser bien seleccionados. Nuestro mismo Señor Jesucristo, antes de elegir a quienes serían sus amigos más cercanos, oró toda una noche y luego de esto, entre los que le parecieron bien, escogió a los 12 que realmente serían sus confidentes. Lucas 6, 12, 13, Marcos 3, 13, 15. Los amigos íntimos influyen mucho en nuestra vida, pues ellos determinan en gran medida nuestra felicidad o nuestra desgracia. Los amigos íntimos influyen tremendamente en nuestros hogares, para bien o para mal, pues se convierten en ejemplos para nuestros hijos, para nuestra pareja y, desde luego, para nosotros mismos. Los seres humanos a la corta o a la larga terminamos pareciéndonos a las personas con las cuales nos llevamos íntimamente. Si tú mantienes una amistad íntima con un alcohólico, es probable que tú también empieces a tomar unas copas, pero si mantienes una amistad íntima con una persona culta, es probable que tú también te intereses en prepararte más. Por lo dicho, es muy necesario que antes de poner nuestra total confianza en una persona, oremos mucho, que le pidamos a Dios sabiduría y discernimiento para no cometer errores. Porque los amigos íntimos influyen mucho en nuestra vida, es que se dice: dime con quién andas y te diré quién eres. El que anda con lobos, aprende a aullar. La misma palabra de Dios, dice al respecto. Trata con sabios y obtendrás sabiduría, júntate con necios y te echarás a perder. Proverbios 13, 20. Por ello, la Sagrada Escritura aconseja. Fíjate en quien tiene inteligencia, madruga a buscarlo y acude a su casa con frecuencia. Eclesiástico 6, 36. La palabra de Dios asegura. Un amigo fiel es un refugio seguro, el que lo encuentra, ha encontrado un tesoro. Un amigo fiel no tiene precio, su valor no se mide con dinero. Un amigo fiel protege como un talismán, el que honra a Dios, lo encontrará, Eclesiástico 6, 14, 17. El buen amigo lucha contra tu enemigo y te defiende de los que te atacan, Eclesiástico 37, 5. Un amigo es siempre afectuoso y en tiempos de angustia es como un hermano, Proverbios 17, 17. No se equivocó quien dijo. Un hermano no siempre es un amigo, pero un amigo siempre es un hermano. El amigo verdadero acude a ti en los momentos más necesarios, como la sangre acude a ti.

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1: Las 2 en punto.
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0: Décima sexta hora. Preparación antes de la meditación. Oh Señor mío Jesucristo, postrada ante tu divina presencia, suplico a tu amorosísimo corazón que quieras admitirme a la dolorosa meditación de las 24 horas en las que por nuestro amor quisiste padecer, tanto en tu cuerpo adorable como en tu alma santísima, hasta la muerte de cruz. Ah, dame tu ayuda, gracia, amor, profunda compasión y entendimiento de tus padecimientos mientras medito esta hora. Y por las que no puedo meditar, te ofrezco la voluntad que tengo de meditarlas, y quiero en mi intención meditarlas durante todas las horas en que estoy obligada a dedicarme a mis deberes o a dormir. Acepta, oh misericordioso Señor, mi amorosa intención, y haz que sea de provecho para mí y para muchos, como si en efecto hiciera santamente todo lo que deseo practicar. Gracias te doy, oh mi Jesús, por llamarme a la unión contigo por medio de la oración. Y para agradecerte mejor, tomo tus pensamientos, tu lengua, tu corazón, y con estos quiero orar, fundiéndome toda en tu voluntad y en tu amor, y extendiendo mis brazos para abrazarte, y apoyando mi cabeza en tu corazón, empiezo. De las 8 a las 9 de la mañana, décima sexta hora. Jesús de nuevo ante Pilatos, es pospuesto a Barrabás. Jesús es flagelado.
1: Atormentado, Jesús mío, mi pobre corazón atormentado te sigue entre angustias y penas. Y viéndote vestido de loco y sabiendo quién eres tú, sabiduría infinita, que das a todos el juicio, me siento enloquecer y exclamo, ¿cómo? Jesús, loco, Jesús, malhechor. Y ahora vas a ser pospuesto un gran malhechor, a Barrabás. Jesús mío, santidad infinita, ya te encuentras otra vez ante Pilatos, y este, al verte tan malamente reducido y vestido de loco, y sabiendo que tampoco Herodes te ha condenado, se indigna aún más contra los judíos y más se convence de tu inocencia y confirma que no quiere condenarte, pero queriendo contentar en algo a los judíos y como para aplacar el odio, el furor, la rabia y la sed que tienen de tu sangre, te propone a ellos junto con Barrabás. Pero los judíos gritan, no queremos libre a Jesús, sino a Barrabás. Entonces Pilatos, no sabiendo ya qué hacer para calmarlos, te condena a la flagelación. Despreciado Jesús mío, el corazón se me hace pedazos al ver que mientras que los judíos se ocupan de ti para hacerte morir, tú, concentrado en ti mismo, piensas en dar a todos la vida, y poniendo yo atención en mis oídos, te oigo que dices.
2: Padre Santo, mira a tu hijo, vestido de loco. Esto te repare por la locura de tantas criaturas caídas en el pecado. Esta vestidura blanca sea en tu presencia como la disculpa por tantas almas que se visten con la lúgubre vestidura de la culpa. ¿Ves, oh Padre, el odio, el furor, la rabia que tienen contra mí, que les hace perder casi la luz de la razón? ¿Ves la sed que tienen de mi sangre? Pues yo quiero repararte por todos los odios, las venganzas, las iras, los homicidios, e impetrar para todos la luz de la razón. Mírame de nuevo, Padre mío. ¿Puede haber un insulto mayor? Me han rechazado a cambio de un gran malhechor. Y yo quiero repararte por todos los rechazos que se hacen. Ah, todo el mundo está lleno de estos rechazos. Hay quien nos rechaza a cambio de un vil interés. ¿Quién a cambio de los honores? ¿Quién a cambio de las vanidades, los placeres, los apegos, las dignidades, por las comilonas y embriagueces, y hasta por el mismo pecado? Y todas las criaturas, por unanimidad, e incluso hasta en la más pequeña cosa, nos rechazan. Y yo estoy dispuesto a aceptar ser rechazado y puesto a cambio de Barrabás, para reparar por todos los rechazos que nos hacen las criaturas.
1: Jesús mío, me siento morir de dolor y de confusión al ver tu grande amor en medio de tantas penas, al ver el heroísmo de tus actitudes en medio de tantas penas e insultos. Tus palabras, tus reparaciones repercuten en mi corazón y forman otras tantas heridas, y en mi amargura repito tus plegarias y tus reparaciones, y ni siquiera un instante puedo separarme de ti. De lo contrario, se me escaparían muchas cosas de todo lo que haces tú. Pero ahora, ¿qué veo? Los soldados te llevan a una columna para flagelarte. Amor mío, yo te sigo, y tú con tu mirada de amor mírame y dame la fuerza para asistir a tu dolorosa flagelación. Purísimo Jesús mío, ya estás junto a la columna. Los soldados con ferocidad te sueltan para atarte a la columna, pero no les es suficiente. Te despojan de tus vestiduras para hacer cruel carnicería de tu santísimo cuerpo. Amor mío y vida mía, me siento desfallecer de dolor viéndote casi desnudo. Te estremeces de pies a cabeza y tu santísimo rostro se tiñe de virginal pudor. Y es tan grande tu confusión y tu agotamiento que no sosteniéndote en pie, estás a punto de desplomarte a los pies de la columna. Pero los soldados, sosteniéndote, no por ayudarte, sino para poderte atar, no dejan que caigas. Ya toman las sogas y te atan los brazos, pero con tanta fuerza que enseguida se hinchan y de los dedos te brota sangre. Después, en torno a la columna pasan sogas que sujetan tu santísima persona hasta los pies, tan apretadamente que no puedes ni siquiera hacer un movimiento y así poder ellos desenfrenarse sobre ti libremente. Despojado Jesús mío, permíteme que me desahogue, pues de lo contrario no podré continuar viéndote sufrir tanto. ¿Cómo? Tú, que vistes a todas las cosas creadas, al sol de luz, al cielo de estrellas, a las plantas de hojas y de flores, y a los pajarillos de plumas, tú, desnudo, qué osadía, qué atrevimiento. Pero mi amantísimo Jesús, con la luz que irradia de sus ojos, me dice:
2: calla, oh hija, era necesario que yo fuese desnudado para reparar por tantos que se despojan de todo pudor, de candor y de inocencia, que se desnudan de todo bien y virtud y de mi gracia, y se visten de toda brutalidad, viviendo a la manera de las bestias. En mi virginal confusión, quise reparar por tantas deshonestidades y lascivias y placeres bestiales, pero sigue atenta a todo lo que hago, ora y repara conmigo, y cálmate.
1: Despojado Jesús, tu amor pasa de exceso en exceso, Veo que los verdugos toman los flagelos y te azotan sin piedad, tanto que todo tu santísimo cuerpo queda lívido, y con tanta ferocidad y furor te golpean que están ya cansados, pero otros dos verdugos los sustituyen. Toman otros flagelos y te azotan tanto que enseguida comienza a chorrear la sangre de tu santísimo cuerpo a torrentes, y lo continúan golpeando todo, abriendo surcos, haciéndolo todo una llaga, pero aún no les basta. Otros dos continúan y con nuevos flagelos más agudos y pesados prosiguen la dolorosa carnicería. A los primeros golpes, esas carnes llagadas se desgarran y a pedazos caen por tierra. Los huesos quedan al descubierto y la sangre chorrea y cae al suelo formando un verdadero lago en torno a la columna. Jesús, flagelado amor mío, mientras te encuentras bajo esta tempestad de golpes, me abrazo a tus pies para poder tomar parte en tus penas y quedar toda cubierta con tu preciosísima sangre. Y cada golpe que recibes es una nueva herida para mi corazón y mucho más, pues poniendo atención en mis oídos, percibo tus ahogados gemidos, los cuales no se escuchan bien porque la tempestad de golpes ensordece el ambiente, y en esos gemidos oigo que dices:
2: vosotros, todos los que me amáis, venid a aprender el heroísmo del verdadero amor. Venid a saciar en mi sangre la sed de vuestras pasiones, la sed de tantas ambiciones, de tantos deseos de placeres, de tanta sensualidad. En esta sangre mía hallaréis el remedio para todos vuestros males.
1: Y con tus gemidos continúas:
2: mírame, oh Padre, hecho todo una llaga bajo esta tempestad de golpes, pero no me basta, pues quiero formar en mi cuerpo tantas llagas que en el cielo de mi humanidad sean suficientes moradas para todas las almas, de modo que forme en mí mismo su salvación, para hacerlas pasar luego al cielo de la divinidad. Padre mío, cada golpe de flagelo repare ante ti, una por una, cada especie de pecado, y al golpearme a mí, sean excusa para quienes los cometen. Que estos golpes golpeen los corazones de las criaturas y les hablen de mi amor por ellas, tanto que las forcen a rendirse a mí.
1: Y mientras así dices, es tan grande tu amor que incitas casi a los verdugos a que te azoten aún más. Descarnado Jesús mío, tu amor me aplasta y me siento enloquecer. Y aunque tu amor no está cansado, los verdugos no tienen ya más fuerzas y no pueden proseguir tan dolorosa carnicería. Te sueltan las cuerdas y tú, casi muerto, caes en tu propia sangre. Y al ver los pedazos de tus carnes, te sientes morir de dolor, pues ves en esas carnes arrancadas de ti a las almas perdidas, y es tan inmenso tu dolor que agonizas en tu propia sangre. Jesús mío, déjame que te tome entre mis brazos para restaurarte un poco con mi amor. Te beso, y con mi beso encierro a todas las almas en ti, así ninguna se perderá. Y mientras tanto, tú me bendices.
0: Ofrecimiento después de cada hora. Amable Jesús mío, tú me has llamado en esta hora de tu pasión a hacerte compañía y yo he venido. Me parecía sentirte angustiado y doliente que orabas, que reparabas y sufrías, y que con las palabras más elocuentes y conmovedoras suplicabas la salvación de las almas. He tratado de seguirte en todo, y ahora, teniendo que dejarte por mis habituales obligaciones, siento el deber de decirte gracias y te bendigo. Sí, oh Jesús, gracias, te repito mil y mil veces, y te bendigo por todo lo que has hecho y padecido por mí y por todos. Gracias y te bendigo por cada gota de sangre que has derramado, por cada respiro, por cada latido, por cada paso, palabra y mirada, por cada amargura y ofensa que has soportado. En todo, oh Jesús mío, quiero besarte con un gracias y un te bendigo. Ah, Jesús, haz que todo mi ser te envíe un flujo continuo de gratitud y de bendiciones, de manera que atraiga sobre mí y sobre todos el flujo continuo de tus bendiciones y de tus gracias. Ah, Jesús, estréchame a tu corazón y con tus manos santísimas séllame todas las partículas de mi ser con un te bendigo tuyo, para hacer que no pueda salir de mí otra cosa sino un himno de amor continuo hacia ti. Dulce amor mío, debiendo atender a mis ocupaciones, me quedo en tu corazón. Temo salir de él, pero tú me mantendrás en él, ¿no es cierto? Nuestros latidos se tocarán sin cesar, de manera que me darás vida, amor y estrecha e inseparable unión contigo. Ah, te ruego, dulce Jesús mío, si ves que alguna vez estoy por dejarte, que tus latidos se sientan más fuertemente en los míos, que tus manos me estrechen más fuertemente a tu corazón, que tus ojos me miren y me lancen saetas de fuego, para que, sintiéndote, me deje atraer a la mayor unión contigo. Oh Jesús mío, mantente en guardia para que no me aleje de ti. Ah, bésame, abrázame, bendíceme y haz junto conmigo lo que debo ahora hacer.
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1: Las 3 en punto.
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3: En nombre del Padre, del Hijo y del Espíritu Santo. Amén. Ven Espíritu Santo, llena los corazones de tus fieles y enciende en ellos el fuego de tu amor. Señor, envía tu Espíritu Santo y renovarás la faz de la tierra. Augusta, Reina de los cielos, Maestra de los ángeles, vos que habéis recibido de Dios el poder y la misión de aplastar la cabeza de Satanás, humildemente os pedimos, envíes las legiones celestiales para que bajo vuestras órdenes persigan a los demonios, los combatan en todas partes y repriman su audacia. ¿Quién como Dios, oh buena y cariñosa Madre, vos seréis siempre la razón de nuestro amor y de nuestra esperanza? Oh Divina Madre, enviada a los santos arcángeles, santos ángeles, a guardarnos y a defendernos y a rechazar muy lejos de nosotros al cruel enemigo. Oh santos arcángeles y santos ángeles, guardadnos y defendernos. Amén. Nos sellamos y nos cubrimos con la sangre preciosa de nuestro Señor Jesucristo. En el nombre del Padre, del Hijo y del Espíritu Santo. Amén. Tomen asiento. Bueno, vamos a dar inicio a la reunión de este lunes, dándole la bienvenida a Marisela, nuestra hermana. Ya le estábamos extrañando. Se ha ausentado un mes, ¿no? Bueno, miren lo que está pasando en el mundo. Estamos como nunca hecho pedazos. Ese asesinato a ese gran apóstol del Evangelio, señor Kirk, padre de familia, jovencito, deja 2 niños. Y según lo que se está investigando, parece que es este chico de tendencia izquierdista, que no les gusta pues ya a esta extrema izquierda que prevalezca los valores. Miren lo que ha pasado. Aquí, comenzando por el Ecuador, lo mataron miserablemente a Fernando Villavicencio. En Colombia, al señor Uribe. La izquierda. Y ahora este señor. Yo me he quedado tan conmovido, les digo. Pero ya estaba profetizado. A María Valtorta Jesús le dijo en el año 43, alguna vez les voy a hacer partícipe de un mensaje. En el año 43 le decía Jesús a María Valtorta que vendrá un tiempo que le dice a esta generación que viene, será más perversa, 7 veces más perversa que el mismo demonio. Una cosa que me... ¿Cómo? Pues así está pasando. O sea que él hablaba, dice, a esta generación que viene, del 43. ¿Qué puede ser una generación? 80, 90, 100 años. Calculemos del 43 al 2025, ¿cuántos años son? Calculen. O sea que en las calculadoras, 82 años. Y le dice a María Valdota, ya están viviendo. Claro, yo nací en el 38. Va a vivir terriblemente. Y yo estaba este domingo, por casualidad, ahora, me puse de abrir la Biblia así al azar y me sale el Salmo número 10, que espero que ustedes también lo puedan meditar. Salmo número 10. Al Señor me acojo, está hablando el profeta David. Al Señor me acojo, ¿cómo decís a mi alma? ¿Vuela al monte como un ave? porque ves los pecadores templan el arco. Aquí era preparando el rifle. Ponen su saeta sobre la cuerda. El arco, ahora es el rifle con las balas, para asaetear en la sombra a los rectos de corazón. Este joven se escondió para disparar a 200 metros y matarle a este pobre hombre. Cuando los cimientos se socavan, ¿qué puede hacer el justo? Cuando los cimientos se socavan, ¿qué puede hacer el justo? Pues ser un profeta, denunciar el mal. Y esto es lo que hacía este profeta de estos tiempos. Denunciar el mal que vive Estados Unidos ahora, lamentablemente, es una corrupción terrible. ¿Cómo se explica que gente se cree civilizada, se alegren porque le hayan matado a este pobre hombre? Hay cerca de 20.000 personas que se han alegrado en el mundo por la muerte de este señor. Han hecho un estudio con las redes sociales. No puede ser que nos alegremos de la muerte de un inocente. Cuando los cimientos se socavan, ¿qué puede hacer el justo? El Señor está en su santo templo, el Señor en el cielo, su trono. Sus ojos observan, sus párpados escudriñan a los hijos de los hombres. El Señor ve al justo y al impío. Desde el cielo nos está viendo. ¿Quién hace la voluntad de Dios y quién no lo hace? Al justo y al impío. Al que ama la iniquidad, a ese lo aborrece su alma. Lloverá sobre los pecadores carbones encendidos y azufre. Viento abrasador será la porción de su copa. Porque justo es el Señor. Ama la justicia y los rectos verán su rostro. Él está allá con Jesús viendo su rostro. Entonces, digo yo, ¿qué nos toca a los que quedamos con vida? Sino fundirnos en el divino querer y ser profetas, aunque nos maten. Porque no puede permitir el Señor tanto mal. Y el aviso viene porque viene. No puede ser cómplice un Dios misericordioso y bueno permitir esto, porque también tiene la justicia. No puede permitir tanto mal. Pero para esto es necesaria una obra de la misericordia, el aviso. Lo que vamos a leer también es una cosa que el Señor les ama mucho a ustedes y a mí. Yo tenía un problemita dental y tenía que irme a donde el dentista. Tenía una cita a las 12 del día, el día jueves. Y digo, voy a adelantarme un poco para que me atienda lo más pronto. Pero ¿qué llevo? En tanto libro que Dios me ha dado, ¿qué llevo para leer? Y buscando, un folletito salta. Y esto, el título, Prepárate para la muerte. Un escrito maravilloso dictado por Jesús a María Valtorta, una mística italiana. Qué interesante. Me fui al consultorio y comencé a leer. Esto era el jueves. Y me quedé impactado. Y dije, el título que debería poner este folleto es Preparación para el aviso. Porque todo el mundo habla del aviso, pero ¿qué hacemos para el aviso? Si vamos a encontrarnos con el Señor, es como una muerte anticipada ya. Y tenemos que prepararnos. ¿Qué sería si el señor Daniel Noboa me dice, Fausto, voy a comer contigo en tu casa? Tengo que preparar, que esté limpia la casa, pues, ¿no? Y prepararle y saber qué es lo que le agrada, un ceviche de concha, de camarón, qué sé yo. Entonces, a ver, tengo que preparar mi alma y a ver qué le gusta al Señor de mi vida. ¿Estoy o no haciendo la voluntad de Él? ¿Cómo está mi vida? Entonces, mucha gente en las redes sociales y en YouTube hablan del aviso, que viene esto, esto. Pero muy poca gente dice cómo prepararse para ese encuentro con Cristo. Y así va a ser el punto de la muerte. Bueno, cuando ya me llamaron a la atención dental, y como no estaba en camisita, nada más de un buzo, no tenía bolsillos, y me puse aquí dentro de la camisa, ya, bueno, ahí ya. Ya me hizo el tratamiento y todo, ya salí, y me fui a hacer una compra. Y total, ¿dónde está el folleto? Se me había extraviado, se me había caído. Y me quedé con esa curiosidad. No me voy a quedar picado. Voy a ver las obras que son como lo de Luis, algunos volúmenes. Y ahora, ¿cómo? ¿Dónde está el? ¿Cómo prepararse para la muerte? ¿Cómo para el aviso? Bueno, buscando, di con el mensaje. Estas son para mis hermanos y hermanas de los lunes. ¿Por qué? Porque todos estamos sujetos a la muerte. En cualquier momento. Ahí está este señor. ¿Qué pensaba? ¿Quién pensaba que le iba a matar? Estaba en una reunión de estudiantes, regalando gorras. Se han visto los videos, ¿no? Una cosa. Y después lo disparan certeramente. Murió. Y qué pena, ¿no? Cuando la esposa hace una declaración. Dice, era un hombre, un esposo ideal, bueno, amaba a Dios. Y él mismo dice, el mismo antes de morir, antes, yo quisiera que la mujer americana, él es evangelista, ¿eh? Es evangélico. Yo quisiera que la mujer americana, que ahora está en las modas, en la lujuria, en una vida desordenada, lamentablemente, y no solamente en los Estados Unidos, sino en el mundo, perdonen, pero lo dice él con mucha propiedad. Me acuerdo de una hermana que venía acá, se sentaba aquí, una señora casada con un americano, no sé si le recuerda. Una vez se acerca a la iglesia de la Asunción y me dice, Josito, me fui a Miami. Y yo acostumbré irme con velo y con falda larga a la misa, porque se merece todo el respeto. Voy a la iglesia en Miami y a la final de la misa se acerca el padre. Y me dice, ¿qué es ese adefesio? ¿Qué es eso que estás puesto en la cabeza? ¿Vas a perder el pelo? ¿Vas a quedar calva? ¿Se dan cuenta? Y con esa falda te vas a enredar y te vas a caer. Deja esas cosas. Miren, ¿a dónde hemos llegado? Pero sí, van en short como si fueran a la playa a la misa. Eso te vas a hacer ver en el aviso, tu forma desordenada, inclusive no ir decentemente a celebrar, a participar de la celebración de la Santa Misa. El Señor dice, yo cómo no anhelo que la mujer americana tome como modelo a María. Un protestante diciendo, María, sí, públicamente lo dijo. A los protestantes nos falta darle la honra a la Virgen María, la Madre de Jesús. ¡Wow! Este ha sido el Señor que le mataron. Y ha estado oyendo a misa de los católicos, porque la mujer ha sido católica. Para que vean, y estaba apreciando el tesoro que es nuestra fe católica. Y lo despacharon. Julito, tenga la bondad. Entonces vamos a meditar esto. Bueno, entonces vamos a meditar. Jesús nos enseña a morir. Esto lo dice en uno de los cuadernos del 46, para los que quieran profundizar, ¿no?, en los libros. Tenemos algunos libros de ellos, un poco caros, pero bueno. El 14 de julio del 46, dice Jesús, en este título, dicté una hora santa para aquellos que lo deseaban. Desvelé mi hora de agonía del Getsemaní para otorgarte un gran premio. Esto está hablando la vidente que se llama María Valtorta, repito. Porque no hay acto de confianza más grande entre amigos que el de descubrir al amigo el propio dolor. Ahí se conoce al amigo, en el dolor. A ver si eres solidario, como la hermanita. En su mirada me expresa su dolor. Dice, ingeniero, ha muerto Magdalena, una seguidora de la Divina Voluntad que se sentaba al lado de mi hermana, una ferviente devota de la Divina Voluntad, pero estar allá gozando de la bienaventuranza eterna en el cielo. Ni la risa ni el beso son la prueba suprema del amor, sino el llanto y el dolor comunicados al amigo. ¿Qué cosas son grandiosas? A veces damos el pésame de fingiendo dolor, pero no hay autenticidad en esa expresión y en ese deseo. Tú, amiga mía, lo has conocido, pues que estuviste en el Getsemaní, ahora estás sobre la cruz y pruebas penas de muerte. Apóyate en tu Señor mientras Él te da una hora de preparación para la muerte. María Valtorta tuvo el privilegio, así como Luisa, de participar los dolores cuando estuvo Jesús en el huerto de los olivos, cuando se sintió solo. Los apóstoles se habían ido huyendo a dormir y él solito, ni su madre estaba, porque así lo permitió el Señor. Padre, ¿por qué me has abandonado? Padre, que no se haga mi voluntad sino la tuya. Pero les lleva a estas místicas, Luisa y María Valtorta, que sepan lo que era el dolor en el huerto de los olivos y ahora en la cruz. Y dice la primera reflexión, Padre mío, si es posible, pase de mí este cáliz. Y continúa Jesús, no es una de las siete palabras desde la cruz, pero es ya palabra de pasión. Es el primer acto de la pasión que se inicia. Es la preparación necesaria para las demás fases del holocausto. Es invocación al dador de vida, de la vida. Resignación, humildad y oración en la que se entremezclan la carne ennobleciéndose y el alma perfeccionándose, con la voluntad del espíritu y la fragilidad de la criatura que repugna la muerte. ¿Cómo nos da esta lección de que cuando estamos ya en un huerto de nuestra vida en agonía, nos sentimos los más frágiles? Tal vez abandonados de nuestros seres queridos, o si están con nosotros, la gente estará interesada tal vez para ver qué herencia les dejas. Pero el Señor te dice, no, sufre conmigo tu agonía, como yo lo sufrí en el huerto de los olivos, dirigiéndonos al Padre Dios, porque Él nos va a dar la fortaleza para el encuentro con Él en el último instante de nuestra existencia. Padre, oh, es la hora en la que el mundo desaparece para los sentidos y la inteligencia, mientras se acerca a la velocidad de un meteoro, el pensamiento de la otra vida de lo desconocido, del juicio. Ese va a ser nuestro encuentro, del juicio. Ese va a ser el aviso. El hombre, siempre un niño, por más que llegue a los 100 años, es como un infante despavorido que, dejado solo, busca el seno de Dios. Claro, claro. Porque ahí nuestra alma ya va a ponerse en sintonía del Dios que le creó. Antes estabas distraído en el mundo y confiando en tus familiares y amigos, o en tu fortuna, o en tu profesión. Pero no, ahí te vas a encontrar solo y despojado de todo. Entonces hay que prepararse para ese encuentro definitivo. ¿Y qué es lo que va dejando? Marido, mujer, hermanos, padres, amigos. Lo eran todo mientras la vida se hallaba lejos de la muerte. Mientras la muerte era tan solo un pensamiento oculto entre nieblas lejanas. Claro, eso es lo que nos da a entender el Señor, ¿no? Y eso es la realidad. Mientras vivimos, bueno, tenemos esa ventaja, digamos, humana, ¿no? De estar acompañado. Y la muerte lo vemos muy lejana. ¿Cuándo vendrá la muerte? No, mientras tanto, estoy aquí rodeado, y sobre todo el hombre mundano, ¿no? No, aquí tengo todo, esta es mi vida, tengo todo, tengo buena comida, tengo una buena reserva en el banco, tengo mi casa, tengo más, qué sé yo. O aquel que está alejado de Dios y alguien le llama la atención, ¿por qué no te acercas a Dios? Piensa en tu muerte. No me hables de esas cosas. Como le decía un tío de un sacerdote, amigo mío, precursor y ferviente seguidor de la Divina Voluntad, Padre Carlos Macié, un mexicano, me contaba y me decía, ya estaba mi tío bien viejito, ya postradito en un sillón viendo televisión. Decía, pero tío, ya está cerquita la muerte, hay que prepararse. Yo le puedo preparar, yo soy sacerdote. No, hijo, no me atormentes con la muerte. Aquí estoy feliz. Claro, estaba tomando su jugo de naranja y cambiando los canales. Esa es la felicidad. Y no sabe lo que le espera, ¿no? Más. Tan pronto sale la muerte de entre los velos y avanza, he aquí, por un trastrueque de situación, los padres, los hijos, los amigos, los hermanos, el marido y la mujer pierden sus rasgos definidos, su valor afectivo, borrándose ante el avance de la muerte. Todo se hace humo. Si tu esposa es pintarrajeada, como un payasito ahí lleno de mucha vanidad, eso también se esfuma, se hace niebla. Ya desaparece el maquillaje, desaparece todas esas partes que a veces nos prendamos, ¿no? Pero ante la muerte, pues ya, ¿qué significa? Nada, nada. Cambio, qué lindo ver a un alma que te está acompañando con tu oración, con tu compañía amorosa, con lo que Dios pide, ¿no? Asistir a la buena muerte, y qué mejor con la divina voluntad, como así lo hice con el padre, autor de los ritmos del pueblo de Dios cuando moría. Me puse a orar. Hice la corona de la misericordia mientras él estaba desesperado. Fausto me decía, temo condenarme. Un sacerdote como Jorgito Bailán, un hombre de Dios, confesor, sacerdote santo, autor de este librito de los ritmos del pueblo de Dios. Pero ya cuando vino la gracia, qué paz, qué paz. Eso es lo que hay que hacer a un pariente o un amigo que está ya moribundo. Como voces que se van atenuando con la distancia, las cosas de la tierra van perdiendo vigor al tiempo que lo adquieren las del más allá. Aquello que hasta ayer parecía tan lejano, y un movimiento de miedo se apodera de la criatura, como el padrecito Jorge. Miedo. Si no fuese penosa y temerosa, la muerte no sería el extremo castigo y el medio extremo de expiación concedido al hombre. Hasta tanto no existió la culpa, la muerte no fue tal sino dormición. Y donde no hubo culpa, tampoco hubo muerte, como ocurrió con María Santísima. Si yo morí fue porque sobre mí gravitaba todo el pecado, y por eso probé la repugnancia de morir. ¡Qué comparación más bella! La Virgen no murió. Ella sí estuvo preparada para esa asunción al cielo, porque toda la vida vivió de la divina voluntad. Jesús padeció, sí, esa muerte horrorosa, ese sacrificio tremendo que hemos meditado en las horas de la pasión. ¿Pero por qué? Porque se hizo pecado, siendo el inocente, el santo por excelencia, el santo divino. Pero tuvo que asumir toda la infamia del pecado. Sintió la soberbia del hombre en Judas, en Pilatos, la traición de sus mejores amigos, el escupitajo del blasfemo, la coronación de espinas de nuestros malos pensamientos. Pero ahí estaba él, sufriendo con amor, porque sabía que eso era nuestra salvación. Por eso a Luisa le dice: cuando tengas problemas en tu vida, cuando pases una situación bien difícil de pobreza, de enfermedad, de que te han humillado, de que ya no tienes quien te ayude, te aconseje, vele por ti, únete a mí, porque yo pasé eso, la soledad, el abandono, la traición, el escupitazo, la coronación de espinas, pero era por ti. Por eso consuélame con tu sufrimiento actual y verás lo que vas a recibir, el consuelo infinito que te voy a dar y el premio, porque en tu vida me consolaste en mi dolor, porque todavía sigo sufriendo en la eternidad. Soy el eterno e inmolado. Padre, este Dios tantas veces dejado de amar o amado en último lugar, después de que el corazón amó a parientes y amigos, tuvo otros amores indignos con criaturas viciosas, o amó las cosas como a dioses. Oiga, qué cosa que nos hace ver. Este chico, el que le mató a este hermano Kirk, tenía una pareja, no una mujer, sino un chico, que se estaba convirtiendo en chica, transgénero, y una cosa oprobiosa, porque ahí está el mal instalado. Por eso dice, como dice aquí, Padre, este Dios tantas veces dejado de amar o amado, en último lugar, después de que el corazón amó a parientes y amigos, tuvo otros amores indignos con criaturas viciosas, o amó las cosas como a dioses. Todo eso hay que ir dejando y hacer un acto de desagravio, de pedirle, pero así ya en divina voluntad, porque solamente Jesús conoce tus pecados. Y cuando te unes a Él, va a purificar tu vida viciosa, si la has tenido así, con relaciones amorosas inadecuadas. Porque a veces no hemos hecho ni siquiera un acto de contrición perfecto. No nos hemos arrepentido como debemos arrepentirnos, porque un Dios ha sido ofendido. Pero en divina voluntad, esa falta va a llenar, para que tengas ahora que eres más consciente del pecado, y con Jesús, que ya le conoces, que es un inocente y puro, esa pureza va a ir purificando esa vida tuya. Solamente así te presentarás ante el aviso, ya con el vestido blanco de un Jesús que purificó tu vida pasada. Este Dios tan frecuentemente olvidado, que permitió se le olvidase al respetar la libertad de poderle olvidar, que dejó hacer, que fue tal vez burlado, maldecido y hasta negado. He aquí que vuelve a surgir en la mente del hombre recobrando sus derechos. Truena, soy yo. Y para no hacer morir de espanto con la revelación de su poder, medicina ese potente soy yo con una palabra suave: Padre, yo soy tu Padre. ¡Qué hermoso esto! No es un juez implacable, teniendo el derecho de llamarnos la atención fuertemente porque le hemos ofendido, porque nos hemos olvidado de él. No, soy tu papá. Como este papá del chico que le mató a Kirk. Él mismo le entregó a la justicia porque se dio cuenta del mal que había hecho. Pero también, yo digo, ¿no? Perdóneme que un poco opine de esto, pero el papá también, ya conociendo su vida desordenada, hasta le había obsequiado un rifle. Mucho, mucho tenemos que ver los papás. ¿Qué estamos haciendo de los hijos? ¿Unos monstruos o unos chicos cristianos para que aprendan el verdadero amor a Dios, el respeto al prójimo? Si descontrolamos, a ver qué leen, qué ven en las páginas de internet, porque ahora el internet también, como acaba de decir nuestro hermano Wilson, nos está llevando pues precisamente a esto, al anticristo. La marca de la bestia, decían, que está en las manos, que el anticristo marcará en las manos y en la frente el número 666. Y ahora ya vemos claramente, con toda esta inteligencia artificial que quiere quitarle la potestad de que el Señor nos da la ciencia infusa, para que crezca esa ciencia infusa con el conocimiento de su palabra, y no que venga un ente tecnológico a suplantar la creación de Dios para que Satanás se siente. Esa es la abominación de la desolación que está en el Apocalipsis, cuando dice San Juan y otros actuales videntes, ¿y cuál será la abominación de la desolación? Y el Señor a auténticos profetas actuales le dice, cuando el enemigo, el anticristo, se sienta en el trono creyéndose Dios para que le adoren. Pero para que eso no llegue todavía, la Eucaristía es el catejón, el que detiene la llegada del anticristo. Y ahora, con esta crisis inclusive de la Iglesia, que Dios me perdone, estamos mal, hermanos. Qué dolor, hermanos, que se haya permitido al pecado instalarse en la puerta del jubileo, cuando entran parejas con sus banderas a colores, cuando uno va a una iglesia, cuando uno va a hacer esta invitación que nos hace el Señor del jubileo, tenemos que ir arrepentidos, a pedir perdón, no a sacar pecho del pecado, hermanos. Parejas de hombres cogidos de las manos entrando al templo de Dios. Y en la cruz, justo en estos días de la exaltación de la cruz que hablaba el Padre, donde debe estar Cristo, estaban las banderas de los gays. ¿Qué les parece eso? ¿Qué les parece eso? Es una abominación. Es una abominación. Por eso el cardenal Schneider dice, hay que hacer actos de reparación. No puedes. ¿Qué les parecería a ustedes en una iglesia que está yendo, por decir, a la Asunción, al Carmelo, que entren parejas cogidos de las manos y se sienten a oír la misa? ¿Eso qué es? Esto no es devoción, eso es una afrenta. ¿Qué le dijo a Moisés cuando recién se le manifestó en la zarza ardiente? Moisés, descálzate, porque lo que estás pisando es tierra sagrada. No se puede profanar la tierra sagrada y un templo. ¿Sí o no? Y por eso Jesús tuvo más coraje cuando vio a los vendedores en el templo y sacó el fuete y sacó afuera. Mi casa es casa de oración, no de negocios y ni del pecado. Claro, se puede acoger al pecador, pero no todo se puede permitir. Yo le admiro mucho a este Papa actual, pero los que le colaboran, porque él no puede estar en todo, debían haber previsto de que eso no debía hacerse. Porque las consecuencias, ¿qué puede decir un gay, uno que está en pecado? Uno, no dice, más bien hay que ir a la iglesia. No, va a la iglesia, pero a confesarse su pecado y cambie de vida, porque esa es la palabra de Dios. A la adúltera dijo, no vuelvas a pecar. Y Jesús fue drástico, inclusive en las sinagogas que simbolizaban ya el templo de Dios. En las sinagogas, cuando cogió el libro del profeta Isaías y dijo, hoy ha llegado la salvación, porque era él el Salvador, y asistían a la sinagoga escribas, fariseos, doctores de la ley, y no tuvo empacho de decirles víboras. Ustedes fingen ser santos cuando por dentro son sepulcros blanqueados. Así era Jesús. Sí, es misericordioso, pero él no consiente que tú sigas ofendiéndole. Entonces la iglesia vino a evangelizar. ¿Para qué? Para que cambie el hombre. Para que cambie el hombre y no siga ofendiéndole. Por eso es lo que viene el aviso, para que caigas en cuenta de lo que no te das cuenta, de la ofensa que haces a Dios y al prójimo, con tus escándalos, con tu pecado miserable. Padre, yo soy tu Padre. Y ya no es terror, sino abandono, el sentimiento que despierta esta palabra. Yo que debía morir, y comprendía lo que es morir después de haber enseñado a los hombres a vivir llamando Padre al Altísimo Jehová. He aquí que os enseñé a morir sin terror, llamando Padre al Dios que torna a surgir entre los espasmos de la agonía o se hace más presente al espíritu del moribundo. Padre, no temáis, vosotros que morís, no temáis a este Dios que es Padre. No se presenta justiciero provisto de registros y de hacha, ni cínico desposeyéndoos de la vida y de los afectos, sino que viene con los brazos abiertos diciendo: torna a tu morada, ven al descanso, yo te compensaré con usura cuanto aquí dejas. ¿Qué es usura? ¿Qué es usura? El amor desmedido a los bienes. Entonces, ¿qué quiere decir? Despójate de esos medios que tanto ambicionas, que yo te voy a recompensar con una felicidad eterna que no te dan las cosas. Exactamente. Dijo pródigo fue. No tengo ya qué comer, recíbeme como tu siervo. Pero el padre sale. ¿Qué estás hablando? No eres mi empleado, eres mi hijo. Pero para eso que permitió que se dé cuenta. Justo, gracias hermana, muy oportuna su inspiración. Es eso. El padre, estamos hablando del padre ahorita, permite que su hijo se vaya con la herencia y permite que haga flores esa herencia, como muchos hacen, lo que no les cuesta, es fácil gastarse la plata. Por eso no hay mejor cosa que el bien adquirido con esfuerzo. Se gastó la plata en prostitutas y en vicios. Y cuando se acabó el dinero, a trabajar de porquero y alimentarse con las bellotas de los puercos. Pero ahí se dio cuenta y se arrepintió en ese sentido. En la casa de mi padre hay mucho que comer, que tienen todo el bienestar. Volveré a la casa de mi padre y le diré que le trate como a un obrero. Y el padre: no, soy tu papá. Pero para que vean que el padre, en su misericordia está la justicia, él no fue a buscarle al hijo pródigo cuando estaba ahí en la porquería esa de los chanchos. Dejó que toque fondo para que acuda al padre. Entonces vino la fiesta y eso nos espera cuando nos convertimos, no cuando seguimos enfangados en el lodo de la porquería del pecado. Torna a tu morada. Sí. Ven al descanso. Yo te compensaré con usura cuanto aquí dejas. Y te lo juro, en mi seno harás mucho más en favor de los que aquí dejas, que no permaneciendo aquí abajo en lucha afanosa y no siempre remunerada. Nosotros en el más allá haremos más que lo que hacemos en la tierra. Por eso, por los difuntos, podemos rezar que nos dé esa gracia de que podemos nosotros también, cuando muramos, hacer más en la eternidad que aquí mismo. Es una gracia que nos concede Dios, pero hay que orar. Por eso la oración a las benditas almas del purgatorio es muy, muy grande, porque están ya cerca de Dios y ellos interceden. Y esas almas del purgatorio nos pueden ayudar mucho en nuestra vida temporal, más que cuando vivieron aquí. Con todo, la muerte comporta siempre dolor. Dolor por el sufrimiento físico, dolor por el sufrimiento moral y dolor por el sufrimiento espiritual. Debe comportar dolor, lo repito, si ha de ser el medio para la última expiación en el tiempo y en un fluctuar de nieblas que cubren y descubren alternativamente lo que es lo que en la vida se amó y lo que de modo temeroso nos presenta el más allá, el alma, la mente, el corazón, como nave presa de una gran tempestad, pasan de zonas tranquilas que gozan ya de la paz del inminente puerto, a la sazón cercano, visible y tan sereno que comunica una quietud beatífica y una sensación de reposo semejante al de quien, a punto de dar por concluido un esfuerzo, pregusta el gozo del próximo descanso, pasan a zonas en las que la tempestad les sacude, les golpea y les hace sufrir, empavorecer y gemir. Es de nuevo el mundo, el afanoso mundo, de todos sus tentáculos, familia, negocios. Es la angustia de la agonía, es el susto del último paso. Y después, las tinieblas embisten, sofocan la luz, silban sus terrores. ¿Dónde está pues el cielo? ¿Por qué morir? ¿Por qué tener que morir? Y el grito borbotea ya en la garganta: no quiero morir. Claro. Al menos cuando estás apegada a las cosas y a las personas, no quieres morir, porque crees que este mundo es todo lo que tienes y lo que te puede dar de satisfacción. Por eso a Pepito le agradezco ese video tan hermoso de esta mañana. Una señora de una vida corriente, al comienzo un poco cristiana, pero después alejada de Dios, tiene un problema de salud y en una operación que parecía simple, tuvo una alergia y murió. Y sale el encuentro Cristo, como en ese túnel que ya sabemos, y le hace ver su vida. Le hace ver su vida. Y ve el cambio de lo que es el gozo de la tierra, el apego de la tierra, y lo que es el encuentro con Cristo en el más allá. Por eso no quiere volver, pero no, el Señor le dice: no, tienes que volver porque tienes que anunciar a tu familia, a tus seres queridos y al mundo en general de lo que es la eternidad, de lo que es mi amor, y también denunciar de lo que viene el anticristo. A esta señora humilde le hace esa revelación de lo que se aproxima el anticristo, lo que estábamos hablando. O sea, el Señor se vale de tantas cosas para prepararnos, porque el anticristo, como dice en el video este, nos va a engañar. Se va a aparecer como un hombre de Dios bonito que va a solucionar todos los problemas. Y claro, la gente ignorante que conoce la Biblia, pues se va por lo material. Ahí se cumple el plan de un gobernante ecuatoriano: pan, techo y trabajo. Todo eso van a tener. Es un engaño. Pero porque no conocemos, porque uno siente la voz de Dios cuando Él habla. ¿No sienten ustedes que está hablando Jesús? Porque es auténtico el mensaje. Pero el que no está preparado, el que se pasa, como dice ese estudio que le mandé a mi hermana Marisela, de lo que se está convirtiendo la gente en un idiota. En un idiota. En un analfabeto, porque va al internet, al celular, solamente a las cosas fáciles que te da risa y te distrae en segundos, pero no te forma. Entonces ahí está el diablo con los tentáculos entreteniéndote para que no profundice su palabra. Esa es la trampa. Y todos caemos de alguna forma. No. Estoy ya he orado, ya he rezado el rosario, ya me fui a misa. ¿Qué de malo es pues estar ahí? No. Puedes tener un entretenimiento, pero en forma racional. Dialogar con tu esposa, con tus hijos, para ir a pasear, salir a comer. Eso sí une. Pero no como ese otro video que me mandaron también. La señora, muy, muy buena ama de casa, prepara los alimentos, ya va a preparar la mesa, pone los cubiertos y a los hijos: ¿al lado de qué cubierto pongo el celular? ya como una herramienta necesaria para estar en la mesa. ¿Cuándo se ha visto cuando antiguamente se comía en cuchara de palo? Tostadito o colada de agua, qué sé yo, pero esa vida, ¿no? Y tiempo para rezar, para dormir tempranito, claro, bueno, había en ese entonces muchos hijos, pero familias que se formaban bien, como cuando estuve en Medellín, en Antioquia. 14, 15 hijos en una familia, qué bárbaro. Y todos felices, porque lo concibieron con fe. No, Dios proveerá, Dios proveerá. El frijol no nos va a faltar. Ahí vi lo que es el antioqueño. Qué vista un hombre trabajador y de mucha fe. Ahora ya ha cambiado Medellín y Antioquia, ¿no? Pero antes, cuando me fui, era un pueblo muy católico, de mucha fe, de mucho trabajo, de mucha creatividad. Ahí aprendí lo que es ser emprendedor.

Míos. No, hermanos míos que morís, pues justo y santo es el morir a hacer voluntad de Dios. Claro, todos tenemos que morir. No, no gritéis así. Ese grito no viene de vuestra alma, sino del adversario, o sea, del demonio, que sugestiona vuestra debilidad haciéndoslo proferir. Cambiad el grito rebelde a otro de amor y de confianza. Padre, si es posible, pase de mí este cáliz. Como el arco iris tras la borrasca, he aquí que ese grito consigue la luz, la calma. Veis de nuevo el cielo, las razones santas y el premio del morir, que no es otro sino el retorno al Padre. Y entonces comprendéis que también el Espíritu, o mejor, que el Espíritu tiene derechos superiores a los de la carne, porque Él es eterno y de naturaleza sobrenatural, y por eso goza de preeminencia sobre la carne. Siendo entonces, cuando pronunciáis las palabras que os absuelven de todos vuestros pecados de rebelión, pero que no se haga mi voluntad, sino la tuya. Aquí está la paz, aquí está la victoria. El ángel de Dios se estrecha a vosotros y os conforta, porque venciste en la batalla preparatoria, transformando la muerte en triunfo. O sea que el triunfo es una ganancia. La muerte, por ejemplo, que tanto nos aterra, morir es una ganancia porque pasamos a otra vida mejor. No, como dice Santa Teresa de Ávila, ¿qué es la vida? Una pensión de mala muerte. Claro, allá tenemos ya el palacio, no material, sino el gozo, ¿no? El gozo. ¿Qué les pareció esta primera parte? Pues son algunas. Hermoso, ¿no? Hermoso. ¿Qué enseñanzas, ¿no? Para todos. ¿Qué pasó, hermanita? ¿Qué le pareció? ¿No es cierto? Sí, sí. ¿Qué le pareció, hermanita? No, cualquier rato nos... Exactamente. Entonces, estar en gracia de Dios para recibir a ese rey que nos espera. Pero sobre todo, como os digo, mediten en divina voluntad, únanse a Jesús para que hagan una confesión general de su vida. Porque Él sabe lo que hemos cometido. Entonces Él no quiere, sobre todo en el juicio final, porque el aviso es un juicio particular. Es como una muerte anticipada. Cuando morimos nos vamos a la presencia de Dios. Pero yo solito, sin mis parientes, ni amigos, mis cosas, solito, mi alma frente a Dios. Entonces, ¿cómo me presento ante Dios? Eso personalmente. Pero en el juicio final es ante todo la humanidad, desde Adán hasta el último hombre que resucitó ya para el juicio final, con su cuerpo y alma ahí frente a Dios. Pero en el juicio privado, digamos, ¿qué mejor, por ejemplo, cuando vamos a confesarnos? Por eso esas confesiones que hacían en masa no vale. Solamente en caso de emergencia vale, pero en caso normal no vale. En caso de una confesión con un sacerdote, estás siempre solo con Cristo. Y confiésalo sinceramente. Pero ante el Cristo verdadero, cuando te enfrentes en el aviso o en el juicio particular, como dice la hermana, en cualquier rato nos morimos,
qué mejor

0: ir con el vestido blanco del divino querer, para que te diga: hija mía, aprendiste de mis enseñanzas que le di a Luisa Picarreta, de que debías cubrirte con mi vestido blanco, puro, transparente, de la pureza mía, para lo cual hiciste una confesión ante mí, uniéndote a mí, a mi omnividencia, que lo veo todo, a mi omnipresencia, que estoy presente en toda tu vida, he estado presente en toda tu vida. Y como has tenido una vida desordenada, con la mentira, la lujuria, la soberbia, que es el pecado peor, yo, con tu fe, unido a mi querer, fui quemando como un soplete divino todas las consecuencias de tu pecado, porque muchas veces te confesabas en forma equivocada, sin arrepentimiento, por escrúpulo del sacerdote, que tenías miedo de confesar tus culpas ante un hombre donde yo estaba presente. Pero ahora sí, has cumplido en fe lo que yo dicté a Luisa, para abarcar todo tu pasado, desde que tuviste uso de la razón, desde que fuiste niño, cuántas travesuras cometiste de joven, cuántos pecados impuros. De adulto te convertiste en adúltero. ¿Cuántas mentiras? ¿Cuántos hurtos? Entonces, mi sangre preciosa te va a purificar de todo eso, de tus confesiones pésimas. Y entonces, así, revestido con mi pureza y que en fe te acojo. Te acojo. Y no vas a ver ni siquiera una brizna de tu pecado, porque ya todo lo pagué yo con mi sangre preciosa. Esa es la cosa más bella que podemos tener de la divina voluntad. ¿Qué le parece, hermana, lo que acabo de decir? Es una enseñanza formidable. La misericordia de Dios. La misericordia de Dios. Porque, ¿qué pasa? Si no hacemos esto, me permito decirles, el demonio te va a sacar en cara. Es como un fiscal. ¿Ve Jesús? Mira, es alma. En el año 2000 y pico se acostó con una mujer que no era de él. Mira lo que hizo. Mira, el fiscal está haciendo ver. Pero aquí el Señor es misericordioso, no le da crédito al diablo, por eso es: yo soy el justo juez, pero sobre todo la misericordia. Pero tienes que hacer ese acto de fe para que te presentes digno ante mi presencia. Y entonces sí, en el aviso, ¿qué haré? Que vuelvas a la tierra. Ya conociste lo que soy yo. Te di la ciencia infusa para que cuando vuelvas a la tierra seas como esa mujer del video, que proclames lo que es grande, lo que soy grande, lo que es la eternidad, lo que es hacer y vivir la voluntad de Dios y no la voluntad humana. Vas a ser mi apóstol del divino querer mientras vivas hasta la última venida mía, que será la segunda venida final. Pero la intermedia, yo quiero que colabores conmigo, porque ya conociste lo que soy yo, lo que es el divino querer, para que seas mi apóstol cuando regresas a la tierra, después del aviso. En este caso, la señora fue al encuentro a la eternidad, pero aquí va a ser un encuentro con Cristo, para que salgas de ese éxtasis, ese encuentro, ¿no? Es como un éxtasis, pierdes todos los sentidos, solamente estás con Jesús, entonces te vuelves apóstol de él, después del aviso. Esa es la obra grande y misericordiosa. Pero si no estás preparado para esto, el demonio te va a engañar una vez más. Te vas a presentar ante Jesús en el aviso y te va a sacar en cara ante el Señor de lo que ha sido tu vida puerca. Y eso hay que evitarlo, porque va a ser un bochorno sentirse uno tan miserable, tan gusano frente a la majestad de un Dios bueno, como cuando Luisa se confesó. Se demoró más de 7 horas. Increíble. Se sentía un gusano, dice. Siendo una persona buena, ¿qué dirá de nosotros, hermanos? ¿Qué dirá? Entonces, por eso les he traído estos escritos, para prepararnos a ese aviso o a la muerte. A la muerte. Cualquier rato nos podemos morir. ¿Por qué me hizo sacar ese folleto el Señor? Porque estamos todos dispuestos a morir. Cualquier rato. La vida no está comprada, como dice el dicho, ¿no? No es comprada. Y para que vayas valorando lo que debe ser de aquí en adelante, no dar mucha importancia a las cosas del mundo, no entretenerse en cosas que no valen la pena, no angustiarse de gana, no temer el futuro, sino estar consciente de que hay un Dios bueno y misericordioso, que Él va a dirigir mi vida de hoy en adelante. Más allá de mi enfermedad, de mis problemas familiares, de alguna situación difícil que estoy viviendo, ya no voy a temer, porque Dios está conmigo, me he preparado. Entonces, cualquier rato, ven Señor, más bien, Maranata, ven Señor, te espero, sea en la muerte o en el aviso, para que no tengas que avergonzarte de mí, Señor. Porque te he ofendido demasiado. Hermanitos, hermanas, vamos a seguir con esta meditación, porque son 3 capítulos, apenas hemos meditado el primero. ¿Hay alguna preguntita, alguna inquietud? ¿Qué le pareció, jovencito? ¿Te tocó el corazón? Es un privilegio tenerte, porque, y le felicito, señora, porque la juventud es la que está extraviada como nunca ahora. Entonces, que a tiempo hay que coger a los jóvenes y aprecien lo mejor de la vida, porque muchas veces por ignorantes hemos pecado, ¿sí o no? Por ignorantes, porque creíamos que era otra alternativa el modo de vivir. Y que no era, que era, todos lo hacen. ¿Por qué no lo voy a hacer yo? No. Sí. Los siete pecados capitales lo tuvo María Magdalena. No puede ver un catecismo, está en la vista, en los oídos, en la boca, en el tacto. Pero la soberbia, por ejemplo, es un pecado espiritual, la soberbia. Nosotros, con los sentidos se peca, ¿no? ¿Pecará el cuerpo o quién peca? Pregunto. Peca el alma. El cuerpo es solamente un alcahuete, digamos, que le da gusto al alma, porque en el alma está la voluntad. Entonces, en la soberbia, por ejemplo, es un pecado espiritual. Está más en el espíritu de soberbia, como Satanás. No serviré, no serviré. Lo dijo pero salido de su soberbia, porque se sentía superior a todos los ángeles y quería ser como Dios. ¿Por qué peca Eva? Desobedece y soberbia. El demonio le dijo, serán como Dios. Ay, quiero ser como Dios. Cayó. Entonces, la soberbia es uno de los pecados que más detesta el Señor. Por eso en la vida hay que procurar ser humilde. Humilde, humilde, aunque te vejen, aunque te humillen. Más bien darle gracias a Dios, porque estás viviendo la humillación de Cristo. Entonces, por eso digo, en la divina voluntad se va perfeccionando las virtudes. Se va perfeccionando. Pero está mucho más allá de la virtud. Ya les he explicado, ¿no?, que uno puede ser obediente, pero cuando hay quien le mande para ser obediente. Si no hay, no pasa nada. Ser humilde, también que haya alguien que te humille. Pero en divina voluntad, el humilde se convierte en humildad. El misericordioso Jesús se convierte en misericordia. El puro Jesús se convierte en pureza. O sea, la virtud puede solamente acaparar a la persona para salvar su alma. Como San Francisco fue humilde, el Padre Pío vivió la pasión de Cristo, fue obediente a su superior, pero ocuparon un puesto. Entonces, cuando tú mueras, tu virtud va a ser comparada con la de Cristo. A ver, puedes decir, muere Pepito. Yo le considero una persona humilde, yo le considero así, humilde. Muere Pepito, va al cielo y Pedro dice, oye, Jesús, viene de la tierra un señor que se llama Pepe. Y bueno, yo le he visto desde acá, parece humilde. ¿Qué hago con él? Ponle ahí en el cuartito ese donde hacemos las mediciones. Ya voy para medirme con él. Y va Jesús, a ver, ¿cuál es tu humildad frente a la mía? Porque es la humildad por excelencia. Uno puede ser humilde a lo humano. Marisela puede decir, y muere Marisela, pues, he sido pura, no pura boca, sino pura. Pura, pura. Sí, sí o no. Oye, Pedro, aquí viene Marisela, dice que es bien pura. Ponle ahí, ya le mando a la Virgen María. Esa es la pureza, porque vive la divina voluntad. ¿Comprende? Entonces, uno iba aquilatando lo que es la divina voluntad. Entonces, si en el mundo hay soberbia, ¿qué tengo que hacer? Unirme a la humildad de Cristo. ¿Para qué? Para que esa oración que hago por los soberbios vaya regándose a nivel mundial. Porque es la humildad divina que va reparando primeramente y haciendo la gracia para que la gente ya no sea soberbia. ¿Por qué tanto pecado? Por la soberbia. O díganme, del Ecuador, por ejemplo. ¿Qué ha pasado con el fracaso del Ecuador actual? No por este gobierno actual, pero las consecuencias. Por un soberbio, ¿sí o no? Díganme que no. Bueno, que ojalá no haya algún correísta por aquí. Por la soberbia, porque la soberbia te lleva a la lujuria, la soberbia te lleva al robo, a la soberbia te lleva a la mentira. A todo te lleva. A matar. No les importa nada. Ahí están las declaraciones de este Jonathan, un policía que había sido de la inteligencia. Lo utilizan para hacer un plan maquiavélico para que muera Villavicencio. ¡La soberbia! No, pues yo reconozco los dones de un rival político. Si soy humilde, digo, gracias, Señor, por lo que has hecho de este hombre. Pero no, yo soy el más que él. En el hogar, ¿por qué hay problemas? Por la soberbia. No, no, no, no. Aquí mando yo. Voy a mover la olla de la colada de habas, como esta señora. No, no, no, no, no, no. No, no, yo hazlo con la ley de Newton, al revés, y verá que sale una colada de primera espesita. La soberbia de la mujer. Dice, bueno, hijito, pues, aunque haga aguada la colada, ¿qué me importa? Pero no, no, dice, yo soy la ama de casa y aquí mando yo. Después del hombre. ¿Y qué hace el hombre? Y se va, pues, y se va con otra. Que sí acepta la ley de Newton. Así de simple y jocoso es la vida. Todo es por la soberbia, por eso estamos mal. El pecado, por la soberbia. Entonces, por eso digo, Pepito, hay que cultivar sobre todo los atributos divinos. Más que las virtudes, sí, son digamos, la antesala para subir poco a poco, ¿no? Por ejemplo, soy sabio, ¿eh? Soy sabio. A ver, aquí muere el sabio de aquí, el que dirigió al país del Ecuador 10 años, dice que ha sido sabio, y está aquí. Ha muerto. Ponle al frente. Ponle, ponle. Ya voy. Ahí está Jesús al lado de este señor que gobernó el país. ¿Qué puede ser comparado la sabiduría de un hombre con la sabiduría divina? Ni las pisadas. ¿Por qué? Porque en mala hora el demonio, por soberbio, lo tentó para que utilice mal el talento que Dios le dio. Porque si este señor se acerca a Dios a conocer esto, teníamos el mejor gobernante del mundo. Porque es muy inteligente. Pero el demonio también es inteligente, pero para el mal. Por eso es importante conocer esto de lo que nos habla Jesús a través de Luisa. Cultiven mis atributos. El bien va a ser para todos, no solamente para el Ecuador. Venezuela. ¿Por qué se aferra al poder una persona que tanto mal ha hecho a Venezuela? Por la soberbia. No, no, yo aquí mando yo por siempre. Nada que. Yo soy el mío todo. Soy maduro, yo. Bueno, estoy un poco podrido, pero sí. Pero sigo gobernando. Es la soberbia. Entonces hay que pedir al Señor que nos precisamente cultivemos su atributo divino de la humildad de Él para que yo me humille, y con Él regar esta oración para todo el mundo. Y vendría la paz. La paz vendría, la paz, el gozo, el amor. Bueno, hermanitos, Dios se les espero la próxima semana. Me van a entregar a Julito para meditar, porque todavía falta cosas maravillosas. Te damos gracias, Señor, por esta reflexión que nos has hecho meditar en el punto de la muerte y también cómo debemos prepararnos para el aviso. Que profundicemos este tema y lo pongamos en práctica para presentarnos dignos a estos grandes acontecimientos que vamos a vivir. Y que todo redunde para tu gloria y bien de las almas. Tú que vives y reinas por los siglos de los siglos, Padre nuestro que estás en el cielo, santificado sea tu nombre. Venga a nosotros tu reino. Hágase tu voluntad en la tierra como en el cielo. Danos hoy nuestro pan de cada día. Perdona nuestras ofensas, como también nosotros perdonamos a los que nos ofenden. No nos dejes caer en la tentación, líbranos del mal. Amén. Dios te salve María, llena eres de gracia, el Señor es contigo. Bendita eres entre todas las mujeres y bendito es el fruto de tu vientre, Jesús. Santa María, Madre de Dios, ruega por nosotros pecadores, ahora y en la hora de nuestra muerte. Amén. Gloria al Padre, al Hijo y al Espíritu Santo.
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0: Las 5 en punto.
1: Santo Rosario de hoy, lunes. Ave María Purísima,
2: sin pecado original concebida.
1: Por la señal de la Santa Cruz, de nuestros enemigos, líbranos, Señor Dios nuestro, en el nombre del Padre, del Hijo y del Espíritu Santo. Amén. Señor mío Jesucristo, Dios y hombre verdadero, Creador, Padre y Redentor mío, por ser quien eres y porque te amo sobre todas las cosas, a mí me pesa de todo corazón el haber pecado. Propongo firmemente enmendarme y alejarme de las ocasiones de pecado, confesarme y cumplir la penitencia. Confío me perdonarás por tu infinita y divina misericordia. Amén. Abre, Señor, mis labios,
2: y mi boca proclamará tu alabanza.
1: Dios mío, ven en mi auxilio.
2: Señor, date prisa en socorrerme.
1: Gloria al Padre, al Hijo y al Espíritu Santo.
2: Como era en el principio, lo es ahora y siempre, por los siglos de los siglos. Amén.
1: Los misterios que vamos a considerar son los misterios gozosos. Primer misterio gozoso: el anuncio del ángel a la Santísima Virgen María. Padre nuestro que estás en el cielo, santificado sea tu nombre. Venga a nosotros tu reino. Hágase tu voluntad en la tierra como en el cielo.
2: Danos hoy nuestro pan de cada día. Perdona nuestras ofensas, como también nosotros perdonamos a los que nos ofenden. No nos dejes caer en la tentación y líbranos de todo mal. Amén.
1: Dios te salve, María. Llena eres de gracia, el Señor es contigo. Bendita eres entre todas las mujeres y bendito es el fruto de tu vientre, Jesús.
2: Santa María, Madre de Dios, ruega, Señora, por nosotros los pecadores, ahora y en la hora de nuestra muerte. Amén.
1: Dios te salve, María. Llena eres de gracia, el Señor es contigo. Bendita eres entre todas las mujeres y bendito es el fruto de tu vientre, Jesús.
2: Santa María, Madre de Dios, ruega, Señora, por nosotros los pecadores, ahora y en la hora de nuestra muerte. Amén.
1: Dios te salve, María. Llena eres de gracia, el Señor es contigo. Bendita tú eres entre todas las mujeres y bendito es el fruto de tu vientre, Jesús.
2: Santa María, Madre de Dios, ruega, Señora, por nosotros los pecadores, ahora y en la hora de nuestra muerte. Amén.
1: Dios te salve, María. Llena eres de gracia, el Señor es contigo. Bendita eres entre todas las mujeres y bendito es el fruto de tu vientre, Jesús.
2: Santa María, Madre de Dios, ruega, Señora, por nosotros los pecadores, ahora y en la hora de nuestra muerte. Amén.
1: Dios te salve, María. Llena eres de gracia, el Señor es contigo. Bendita eres entre todas las mujeres y bendito es el fruto de tu vientre, Jesús.
2: Santa María, Madre de Dios, ruega, Señora, por nosotros los pecadores, ahora y en la hora de nuestra muerte. Amén.
1: Dios te salve, María. Llena eres de gracia, el Señor es contigo. Bendita tú eres entre todas las mujeres y bendito es el fruto de tu vientre, Jesús.
2: Santa María, Madre de Dios, ruega, Señora, por nosotros los pecadores, ahora y en la hora de nuestra muerte. Amén.
1: Dios te salve, María. Llena eres de gracia, el Señor es contigo. Bendita eres entre todas las mujeres y bendito es el fruto de tu vientre, Jesús.
2: Santa María, Madre de Dios, ruega, Señora, por nosotros los pecadores, ahora y en la hora de nuestra muerte. Amén.
1: Dios te salve, María. Llena eres de gracia, el Señor es contigo. Bendita eres entre todas las mujeres y bendito es el fruto de tu vientre, Jesús.
2: Santa María, Madre de Dios, ruega, Señora, por nosotros los pecadores, ahora y en la hora de nuestra muerte. Amén.
1: Dios te salve, María. Llena eres de gracia, el Señor es contigo. Bendita tú eres entre todas las mujeres y bendito es el fruto de tu vientre, Jesús.
2: Santa María, Madre de Dios, ruega, Señora, por nosotros los pecadores, ahora y en la hora de nuestra muerte. Amén.
1: Dios te salve, María. Llena eres de gracia, el Señor es contigo. Bendita eres entre todas las mujeres y bendito es el fruto de tu vientre, Jesús.
2: Santa María, Madre de Dios, ruega, Señora, por nosotros los pecadores, ahora y en la hora de nuestra muerte. Amén.
1: Gloria al Padre, al Hijo y al Espíritu Santo.
2: Como era en el principio, lo es ahora y siempre, por los siglos de los siglos. Amén.
1: María, Madre de Gracia y Madre de la Divina Misericordia.
2: En la vida y en la muerte, ampáranos, Gran Señora.
1: Oh Jesús mío, perdona nuestras culpas, líbranos del fuego del infierno y lleva al cielo a todas las almas, socorre especialmente a las más necesitadas de tu divina misericordia. Amén. Segundo misterio gozoso: la visitación de Nuestra Señora a su prima Santa Isabel.
2: Padre nuestro que estás en el cielo, santificado sea tu nombre. Venga a nosotros tu reino, hágase tu voluntad en la tierra como en el cielo.
1: Danos hoy nuestro pan de cada día. Perdona nuestras ofensas como también nosotros perdonamos a los que nos ofenden. No nos dejes caer en la tentación y líbranos de todo mal. Amén.
2: Dios te salve María, llena eres de gracia, el Señor es contigo. Bendita tú eres entre todas las mujeres, y bendito es el fruto de tu vientre, Jesús.
1: Santa María, Madre de Dios, ruega, Señora, por nosotros los pecadores, ahora y en la hora de nuestra muerte. Amén.
2: Dios te salve, María, llena eres de gracia, el Señor es contigo. Bendita tú eres entre todas las mujeres, y bendito es el fruto de tu vientre, Jesús.
1: Santa María, Madre de Dios, ruega, Señora, por nosotros los pecadores, ahora y en la hora de nuestra muerte. Amén.
2: Dios te salve María, llena eres de gracia, el Señor es contigo. Bendita tú eres entre todas las mujeres, y bendito es el fruto de tu vientre Jesús.
1: Santa María, Madre de Dios, ruega Señora por nosotros los pecadores, ahora y en la hora de nuestra muerte. Amén.
2: Dios te salve María, llena eres de gracia, el Señor es contigo. Bendita tú eres entre todas las mujeres, y bendito es el fruto de tu vientre, Jesús.
1: Santa María, Madre de Dios, ruega, Señora, por nosotros los pecadores, ahora y en la hora de nuestra muerte. Amén.
2: Dios te salve María, llena eres de gracia, el Señor es contigo. Bendita tú eres entre todas las mujeres, y bendito es el fruto de tu vientre, Jesús.
1: Santa María, Madre de Dios, ruega, Señora, por nosotros los pecadores, ahora y en la hora de nuestra muerte. Amén.
2: Dios te salve María, llena eres de gracia, el Señor es contigo. Bendita tú eres entre todas las mujeres, y bendito es el fruto de tu vientre, Jesús.
1: Santa María, Madre de Dios, ruega Señora por nosotros los pecadores, ahora y en la hora de nuestra muerte. Amén.
2: Dios te salve María, llena eres de gracia, el Señor es contigo. Bendita tú eres entre todas las mujeres, y bendito es el fruto de tu vientre, Jesús.
1: Santa María, Madre de Dios, ruega, Señora, por nosotros los pecadores, ahora y en la hora de nuestra muerte. Amén.
2: Dios te salve, María, llena eres de gracia, el Señor es contigo. Bendita tú eres entre todas las mujeres, y bendito es el fruto de tu vientre, Jesús.
1: Santa María, Madre de Dios, ruega, Señora, por nosotros los pecadores, ahora y en la hora de nuestra muerte. Amén.
2: Dios te salve María, llena eres de gracia, el Señor es contigo. Bendita tú eres entre todas las mujeres, y bendito es el fruto de tu vientre Jesús.
1: Santa María, Madre de Dios, ruega Señora por nosotros los pecadores, ahora y en la hora de nuestra muerte. Amén.
2: Dios te salve María, llena eres de gracia, el Señor es contigo. Bendita tú eres entre todas las mujeres, y bendito es el fruto de tu vientre, Jesús.
1: Santa María, Madre de Dios, ruega Señora por nosotros los pecadores, ahora y en la hora de nuestra muerte. Amén.
2: Gloria al Padre, y al Hijo, y al Espíritu Santo.
1: Como era en el principio, lo es ahora y siempre, por los siglos de los siglos. Amén.
2: María, Madre de Gracia, y Madre de la Divina Misericordia.
1: En la vida y en la muerte, ampáranos, Gran Señora.
2: Oh Jesús mío, perdona nuestros pecados, líbranos del fuego del infierno, lleva al cielo a todas las almas y socorre especialmente a las más necesitadas de tu misericordia. Amén.
1: Tercer misterio gozoso: el nacimiento del Hijo de Dios. Padre nuestro que estás en el cielo, santificado sea tu nombre. Venga a nosotros tu reino. Hágase tu voluntad en la tierra como en el cielo.
2: Danos hoy nuestro pan de cada día. perdona nuestras ofensas, como también nosotros perdonamos a los que nos ofenden. No nos dejes caer en la tentación, y líbranos de todo mal. Amén.
3: Dios te salve María, llena eres de gracia, el Señor es contigo. Bendita tú eres entre todas las mujeres, y bendito es el fruto de tu vientre Jesús.
2: Santa María, Madre de Dios, ruega, Señora, por nosotros los pecadores, ahora y en la hora de nuestra muerte. Amén.
3: Dios te salve María, llena eres de gracia, el Señor es contigo. Bendita eres entre todas las mujeres, y bendito es el fruto de tu vientre Jesús.
2: Santa María, Madre de Dios, ruega, Señora, por nosotros los pecadores, ahora y en la hora de nuestra muerte. Amén.
3: Dios te salve María, llena eres de gracia, el Señor es contigo. Bendita eres entre todas las mujeres, y bendito es el fruto de tu vientre Jesús.
2: Santa María, Madre de Dios, ruega, Señora, por nosotros los pecadores, ahora y en la hora de nuestra muerte. Amén.
3: Dios te salve María, llena eres de gracia, el Señor es contigo. Bendita tú eres entre todas las mujeres, y bendito es el fruto de tu vientre Jesús.
2: Santa María, Madre de Dios, ruega, Señora, por nosotros los pecadores, ahora y en la hora de nuestra muerte. Amén.
3: Dios te salve María, llena eres de gracia, el Señor es contigo. Bendita eres entre todas las mujeres, y bendito es el fruto de tu vientre Jesús.
2: Santa María, Madre de Dios, ruega, Señora, por nosotros los pecadores, ahora y en la hora de nuestra muerte. Amén.
3: Dios te salve María, llena eres de gracia, el Señor es contigo. Bendita eres entre todas las mujeres, y bendito es el fruto de tu vientre Jesús.
2: Santa María, Madre de Dios, ruega, Señora, por nosotros los pecadores, ahora y en la hora de nuestra muerte. Amén.
3: Dios te salve María, llena eres de gracia, el Señor es contigo. Bendita tú eres entre todas las mujeres, y bendito es el fruto de tu vientre Jesús.
2: Santa María, Madre de Dios, ruega, Señora, por nosotros los pecadores, ahora y en la hora de nuestra muerte. Amén.
3: Dios te salve María, llena eres de gracia, el Señor es contigo. Bendita eres entre todas las mujeres, y bendito es el fruto de tu vientre Jesús.
2: Santa María, Madre de Dios, ruega, Señora, por nosotros los pecadores, ahora y en la hora de nuestra muerte. Amén.
3: Dios te salve María, llena eres de gracia, el Señor es contigo. Bendita eres entre todas las mujeres, y bendito es el fruto de tu vientre Jesús.
2: Santa María, Madre de Dios, ruega, Señora, por nosotros los pecadores, ahora y en la hora de nuestra muerte. Amén.
3: Dios te salve María, llena eres de gracia, el Señor es contigo. Bendita tú eres entre todas las mujeres, y bendito es el fruto de tu vientre Jesús.
2: Santa María, Madre de Dios, ruega, Señora, por nosotros los pecadores, ahora y en la hora de nuestra muerte. Amén.
3: Gloria al Padre, al Hijo y al Espíritu Santo.
2: Como era en el principio, lo es ahora y siempre, por los siglos de los siglos. Amén.
3: María, Madre de Gracia y Madre de la Divina Misericordia,
2: en la vida y en la muerte, ampáranos, Gran Señora.
3: Oh Jesús mío, perdona nuestras culpas, líbranos del fuego del infierno y lleva al cielo a todas las almas, socorre especialmente a las más necesitadas de tu divina misericordia. Amén. Cuarto misterio gozoso: la presentación de Jesús en el templo.
2: Padre nuestro que estás en el cielo, santificado sea tu nombre. Venga a nosotros tu reino, hágase tu voluntad en la tierra como en el cielo.
3: Danos hoy nuestro pan de cada día. Perdona nuestras ofensas como también nosotros perdonamos a los que nos ofenden. No nos dejes caer en la tentación y líbranos de todo mal. Amén.
2: Dios te salve María, llena eres de gracia, el Señor es contigo. Bendita tú eres entre todas las mujeres, y bendito es el fruto de tu vientre, Jesús.
3: Santa María, Madre de Dios, ruega, Señora, por nosotros los pecadores, ahora y en la hora de nuestra muerte. Amén.
2: Dios te salve María, llena eres de gracia, el Señor es contigo. Bendita tú eres entre todas las mujeres, y bendito es el fruto de tu vientre, Jesús.
3: Santa María, Madre de Dios, ruega, Señora, por nosotros los pecadores, ahora y en la hora de nuestra muerte. Amén.
2: Dios te salve María, llena eres de gracia, el Señor es contigo. Bendita tú eres entre todas las mujeres, y bendito es el fruto de tu vientre, Jesús.
3: Santa María, Madre de Dios, ruega, Señora, por nosotros los pecadores, ahora y en la hora de nuestra muerte. Amén.
2: Dios te salve María, llena eres de gracia, el Señor es contigo. Bendita tú eres entre todas las mujeres, y bendito es el fruto de tu vientre Jesús.
3: Santa María, Madre de Dios, ruega, Señora, por nosotros los pecadores, ahora y en la hora de nuestra muerte. Amén.
2: Dios te salve María, llena eres de gracia, el Señor es contigo. Bendita tú eres entre todas las mujeres, y bendito es el fruto de tu vientre, Jesús.
3: Santa María, Madre de Dios, ruega, Señora, por nosotros los pecadores, ahora y en la hora de nuestra muerte. Amén.
2: Dios te salve María, llena eres de gracia, el Señor es contigo. Bendita tú eres entre todas las mujeres, y bendito es el fruto de tu vientre, Jesús.
3: Santa María, Madre de Dios, ruega, Señora, por nosotros los pecadores, ahora y en la hora de nuestra muerte. Amén.
2: Dios te salve María, llena eres de gracia, el Señor es contigo. Bendita tú eres entre todas las mujeres, y bendito es el fruto de tu vientre, Jesús.
3: Santa María, Madre de Dios, ruega, Señora, por nosotros los pecadores, ahora y en la hora de nuestra muerte. Amén.
2: Dios te salve María, llena eres de gracia, el Señor es contigo. Bendita tú eres entre todas las mujeres, y bendito es el fruto de tu vientre Jesús.
3: Santa María, Madre de Dios, ruega, Señora, por nosotros los pecadores, ahora y en la hora de nuestra muerte. Amén.
2: Dios te salve María, llena eres de gracia, el Señor es contigo. Bendita tú eres entre todas las mujeres, y bendito es el fruto de tu vientre, Jesús.
3: Santa María, Madre de Dios, ruega, Señora, por nosotros los pecadores, ahora y en la hora de nuestra muerte. Amén.
2: Dios te salve María, llena eres de gracia, el Señor es contigo. Bendita tú eres entre todas las mujeres, y bendito es el fruto de tu vientre, Jesús.
3: Santa María, Madre de Dios, ruega, Señora, por nosotros los pecadores, ahora y en la hora de nuestra muerte. Amén.
2: Gloria al Padre, y al Hijo, y al Espíritu Santo.
3: Como era en el principio, lo es ahora y siempre, por los siglos de los siglos. Amén.
2: María, Madre de Gracia y Madre de la Divina Misericordia.
3: En la vida y en la muerte, ampáranos, Gran Señora.
2: Oh Jesús mío, perdona nuestros pecados, líbranos del fuego del infierno, lleva al cielo a todas las almas y socorre especialmente a las más necesitadas de tu misericordia. Amén.
3: Quinto misterio gozoso. Jesús, perdido y hallado en el templo. Padre nuestro, que estás en el cielo, santificado sea tu nombre. Venga a nosotros tu reino. Hágase tu voluntad en la tierra como en el cielo.
2: Danos hoy nuestro pan de cada día. Perdona nuestras ofensas, como también nosotros perdonamos a los que nos ofenden. No nos dejes caer en la tentación, y líbranos de todo mal. Amén.
3: Dios te salve María, llena eres de gracia, el Señor es contigo. Bendita tú eres entre todas las mujeres, y bendito es el fruto de tu vientre Jesús.
2: Santa María, Madre de Dios, ruega, Señora, por nosotros los pecadores, ahora y en la hora de nuestra muerte. Amén.
3: Dios te salve María, llena eres de gracia, el Señor es contigo. Bendita eres entre todas las mujeres, y bendito es el fruto de tu vientre, Jesús.
2: Santa María, Madre de Dios, ruega, Señora, por nosotros los pecadores, ahora y en la hora de nuestra muerte. Amén.
3: Dios te salve María, llena eres de gracia, el Señor es contigo. Bendita eres entre todas las mujeres, y bendito es el fruto de tu vientre, Jesús.
2: Santa María, Madre de Dios, ruega, Señora, por nosotros los pecadores, ahora y en la hora de nuestra muerte. Amén.
3: Dios te salve María, llena eres de gracia, el Señor es contigo. Bendita tú eres entre todas las mujeres, y bendito es el fruto de tu vientre, Jesús.
2: Santa María, Madre de Dios, ruega, Señora, por nosotros los pecadores, ahora y en la hora de nuestra muerte. Amén.
3: Dios te salve María, llena eres de gracia, el Señor es contigo. Bendita eres entre todas las mujeres, y bendito es el fruto de tu vientre, Jesús.
2: Santa María, Madre de Dios, ruega, Señora, por nosotros los pecadores, ahora y en la hora de nuestra muerte. Amén.
3: Dios te salve María, llena eres de gracia, el Señor es contigo. Bendita eres entre todas las mujeres, y bendito es el fruto de tu vientre, Jesús.
2: Santa María, Madre de Dios, ruega, Señora, por nosotros los pecadores, ahora y en la hora de nuestra muerte. Amén.
3: Dios te salve María, llena eres de gracia, el Señor es contigo. Bendita tú eres entre todas las mujeres, y bendito es el fruto de tu vientre Jesús.
2: Santa María, Madre de Dios, ruega, Señora, por nosotros los pecadores, ahora y en la hora de nuestra muerte. Amén.
3: Dios te salve María, llena eres de gracia, el Señor es contigo. Bendita eres entre todas las mujeres, y bendito es el fruto de tu vientre Jesús.
2: Santa María, Madre de Dios, ruega, Señora, por nosotros los pecadores, ahora y en la hora de nuestra muerte. Amén.
3: Dios te salve María, llena eres de gracia, el Señor es contigo. Bendita eres entre todas las mujeres, y bendito es el fruto de tu vientre Jesús.
2: Santa María, Madre de Dios, ruega, Señora, por nosotros los pecadores, ahora y en la hora de nuestra muerte. Amén.
3: Dios te salve María, llena eres de gracia, el Señor es contigo. Bendita tú eres entre todas las mujeres, y bendito es el fruto de tu vientre Jesús.
2: Santa María, Madre de Dios, ruega, Señora, por nosotros los pecadores, ahora y en la hora de nuestra muerte. Amén.
3: Gloria al Padre, al Hijo y al Espíritu Santo.
2: Como era en el principio, lo es ahora y siempre, por los siglos de los siglos. Amén.
3: María, Madre de Gracia y Madre de la Divina Misericordia,
2: en la vida y en la muerte, ampáranos, Gran Señora.
3: Oh Jesús mío, perdona nuestras culpas, líbranos del fuego del infierno y lleva al cielo a todas las almas, socorre especialmente a las más necesitadas de tu divina misericordia. Amén. Oh soberano santuario, sagrario, madre del Verbo Eterno, libra Virgen del infierno a los que rezamos tu santo rosario. Emperatriz poderosa de los mortales consuelo, ábrenos Virgen el cielo con una muerte dichosa y danos pureza de alma, pues eres tan poderosa. Dios te salve, Reina y Madre, Madre de Misericordia, vida, dulzura y esperanza nuestra. Dios te salve, a ti llamamos, los desterrados hijos de Eva. A ti suspiramos, gimiendo y llorando, en este valle de lágrimas. Ea pues, Señora, abogada nuestra, vuelve a nosotros esos tus ojos misericordiosos. Y después de este destierro, muéstranos a Jesús, fruto bendito de tu vientre, oh clemente, oh piadosa, oh dulce siempre Virgen María. Ruega por nosotros, Santa Madre de Dios, para que seamos dignos de alcanzar las divinas gracias y promesas de nuestro Señor Jesucristo. Amén. Bajo tu amparo nos acogemos, Santa Madre de Dios. No desprecie las oraciones que te hacemos en nuestras necesidades. Antes bien líbranos de todos los peligros, oh Virgen gloriosa y bendita. Ruega por nosotros, Santa Madre de Dios, para que seamos dignos de alcanzar las divinas gracias y promesas de nuestro Señor y Salvador Jesucristo. Amén. Por estos misterios santos de que el alma hace recuerdo, te pedimos, oh María, de la fe santa el aumento, de la exaltación de la Iglesia y del Papa el mejor acierto, de la nación mexicana la unión y el feliz gobierno, que el gentil conozca a Dios y que el hereje vea sus yerros, que ellos y que todos los pecadores tengamos arrepentimiento, que los cautivos cristianos sean libres del cautiverio, goce puerto el navegante y dé salud a los enfermos, y que en el purgatorio logren las ánimas refrigerio, y que este santo ejercicio tenga aumento tan completo en toda la cristiandad, que por su medio podamos salir a alabar a Dios en tu compañía en el cielo. Amén. Ave María Purísima,
2: sin pecado original concebida,
3: por la señal de la Santa Cruz de nuestros enemigos, líbranos, Señor Dios nuestro, en el nombre del Padre, del Hijo y del Espíritu Santo. Amén.
2: Muchas gracias por rezar con nosotros.

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0: Las 6 en punto.
1: Padre Dios, otra vez estoy frente a ti para darte gracias por este nuevo amanecer, por todo lo que me permites vivir. Hoy quiero glorificar tu santo nombre, porque no te has guardado nada para mí. Has salido de ti mismo. Has entregado a tu Hijo al mundo para que viniera a enseñarnos cómo debemos amarte a ti y amarnos los unos a los otros. Tengo la plena certeza que ese amor es el que me sostiene. Por eso quiero decirte que eres la fuerza que me sostiene y me da vida. Gracias por animarme. Te pido que me des paz en el corazón, apertura en la mente y fuerza en las manos. Amén.
2: En el Evangelio de este día lunes escuchamos que Jesús fue a Nazaret, donde se había criado. El sábado entró como de costumbre en la sinagoga y se levantó para hacer la lectura. Le presentaron el libro del profeta Isaías y abriéndolo encontró el pasaje donde estaba escrito: «El Espíritu del Señor está sobre mí porque me ha consagrado por la unción». Él me envió a llevar la buena noticia a los pobres, a anunciar la liberación a los cautivos y la vista a los ciegos, a dar la libertad a los oprimidos y proclamar un año de gracia del Señor. Jesús cerró el libro, lo devolvió al ayudante y se sentó. Todos en la sinagoga tenían los ojos fijos en él. Entonces comenzó a decirles: «Hoy se ha cumplido este pasaje de la Escritura que acaban de oír». Todos daban testimonio a favor de él y estaban llenos de admiración por las palabras de gracia que salían de su boca y decían: «¿No es este el hijo de José?». Pero él les respondió: «Sin duda ustedes me citarán el refrán: médico, cúrate a ti mismo. Realiza también aquí en tu patria todo lo que hemos oído que sucedió en Cafarnaúm». Después agregó: «Les aseguro que ningún profeta es bien recibido en su tierra. Yo les aseguro que había muchas viudas en Israel en el tiempo de Elías, cuando durante 3 años y 6 meses no hubo lluvia del cielo y el hambre azotó a todo el país. Sin embargo, a ninguna de ellas fue enviado Elías, sino a una viuda de Sarepta, en el país de Sidón. También había muchos leprosos en Israel en el tiempo del profeta Eliseo, pero ninguno de ellos fue curado, sino Naamán el sirio». Al oír estas palabras, todos los que estaban en la sinagoga se enfurecieron, y levantándose, lo empujaron fuera de la ciudad hasta un lugar escarpado de la colina sobre la que se levantaba la ciudad, con intención de despeñarlo. Pero Jesús, pasando en medio de ellos, continuó su camino. Después de la lectura continua de los Evangelios de Marcos y de Mateo, comenzamos hoy el Evangelio según San Lucas, que nos conducirá hasta el fin de noviembre. Jesús viene del desierto. Ha enfrentado exitosamente las 3 tentaciones. El bautismo lo ha confirmado en la autenticidad de su misión, y su experiencia de Dios lo llena de gozo y fe en el reino. Pero el regreso al pueblo donde se ha criado no es muy feliz. Sus paisanos no reciben bien sus palabras y por eso se enfurecen, lo sacan del pueblo y hasta tratan de matarlo. Esperaban otra cosa de él, pero Jesús es consecuente con su misión, a lo que ha venido a anunciar, a hacer la voluntad de Dios. No renuncia a ello por miedo al qué dirán o por buscar los aplausos fáciles. Así también nosotros, a veces podemos tener ciertas expectativas sobre lo que Dios o la Iglesia debería hacer o decir, y cuando no nos gusta, preferimos sacarlo de nuestra vida. O por el contrario, podemos estar en la situación de Jesús, ser consecuentes a la verdad, aunque ello lleve el rechazo de los propios, de los más cercanos. Que el ejemplo de Jesús nos sirva hoy para fortalecernos en nuestro deseo de seguir siendo fieles a pesar de que a veces los más cercanos sean los que menos nos comprendan.

0: su tierra.
1: Y recemos juntos esta oración. Señor, dame la gracia de poder serte fiel a pesar de las dificultades y las incomprensiones. Amén. Y que la bendición de Dios Todopoderoso, del Padre, del Hijo y del Espíritu Santo los acompañe siempre.

Cada amanecer es una nueva oportunidad para recordar que el amor de Dios nunca cambia. Antes de comenzar este día, abre tu corazón para recibir su gracia, su paz y su dirección. Que su amor ilumine cada paso y llene este día de esperanza.

Gracias, Señor, porque tu amor permanece en cada nuevo amanecer. Que vivamos este día confiando en tu gracia y compartiendo tu esperanza con quienes nos rodean.

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0: Las 7 en punto.
1: Hablar con Jesús.
2: Señor mío, Dios mío, creo firmemente que estás aquí, que me ves, que me oyes. Te adoro con profunda reverencia. Te pido perdón de mis pecados y gracia para hacer con fruto este rato de oración. Madre mía Inmaculada, San José mi Padre y Señor, ángel de mi guarda, intercedan por mí. El Evangelio de hoy nos propone contemplar a Jesús al principio de su vida pública. Jesús ha ido predicando por distintos lugares y vuelve a su ciudad natal. Bueno, estrictamente no es su ciudad natal, sino la ciudad donde pasó su infancia, su juventud, Nazaret. Ahí la gente que lo conocía desde chico, la gente que lo conocía siendo un niño, un adolescente, un joven trabajador, ahora está expectante porque viene con una fama nueva, viene como un maestro de Israel. Y entonces el Señor va a la sinagoga el sábado, en medio de la ceremonia se levanta, le ofrecen el rollo de Isaías para leer, y ahí lee esas palabras: el Espíritu del Señor está sobre mí porque me ha ungido, y sigue diciendo que esas palabras proféticas se han cumplido en él. La gente está muy sorprendida. Durante 30 años, Jesús había sido uno más entre muchos otros, sin llamar la atención, sin hacer cosas extraordinarias. Era una persona normal y corriente, como tú y como yo. Y ahora hace milagros, es un maestro. Todos están muy sorprendidos. La gente que lo conoce como que se restriega los ojos y dice, ¿será o no será ese el mismo que estaba en ese taller? ¿No es ese el hijo de José?, se preguntan. Porque Jesús había decidido, Dios en su sabiduría eterna había decidido pasar la mayor parte de su vida en la tierra, 30 años, oculto, en las sombras. Había decidido pasar esos años trabajando, rezando, viviendo, amando, pero amando en lo ordinario, en lo pequeño, en lo de siempre, con normalidad, con alegría, en el día a día. No había hecho durante esos 30 años nada extraordinario en el sentido de milagros o predicación, sino que había ido descubriendo y haciendo descubrir a otros lo extraordinario de la vida ordinaria. Lo especial que es poder vivir lo normal como camino hacia el cielo. Y esa es la vida que nos llama Jesús a todos. Lo que nos toca en cada momento, vivirlo como un camino hacia el cielo. Jesús, tú nos lo dices ahora en este rato de oración, no esperas cosas fuera de lo común, fuera de serie. No nos pides cosas que salen de lo normal. Nos pides que vayamos y sembremos amor en donde estemos. Que amemos con obras a Dios y a los hombres, en todas las circunstancias en las que estemos. Esa es nuestra vocación cristiana. Eso nos ha querido recordar la Iglesia desde hace mucho tiempo. Lo sabían los primeros cristianos, quizá durante un tiempo se dejó un poco de lado, lo recordó la Iglesia con el Concilio Vaticano II y lo han ido recordando santos, papas y mucha gente a lo largo de la historia. El trabajo, la vida ordinaria son medios de santificación. Y nos sirve contemplar ahora en este rato de oración ese trabajo de José y de Jesús. La gente, como decíamos antes, se preguntaba, ¿no es este el hijo de José? ¿No es este el carpintero? Bueno, nos sirve contemplar a Jesús y a José trabajadores para ver cómo puede ser también nuestro trabajo y nuestra vida ordinaria. José y Jesús trabajaban de modo escondido, trataban de poner ese amor en lo que hacían. Ese trabajo hecho con cariño, con amor, ese santificar lo que se está haciendo por amor. Hace poco una persona me regaló una imagen que habían hecho unas religiosas, las monjitas de Belén, y esta persona me decía, cuando esas religiosas hacen estas imágenes, van rezando por la persona que va a recibir esta imagen. Y me decía esta persona, o sea, estas religiosas han rezado por ti. Y cuando preparaba este rato de oración, me acordaba de ese comentario. Cuando estas personas estaban trabajando, estaban rezando por ti. ¡Qué maravilla! Como ese trabajo de Jesús, de José, seguramente ellos, cuando trabajaban, estaban pensando en ti y en mí, que vendríamos a lo largo de los siglos, y estaban rezando, estaban transformando el mundo con sus manos, ese mundo que nosotros viviríamos, pensando, y no solo pensando, sino rezando por nosotros. El trabajo, la vida ordinaria, son un modo de rezar. El Papa Francisco, en un discurso que daba a unos trabajadores de un puerto de Génova, les decía: el trabajo puede transformarse en un altar desde el cual podemos ofrecer a Jesús oraciones dichas con las manos. Qué bonito, qué bonita esa expresión. Mi trabajo puede ser una oración dicha con las manos. Y cuando decimos manos, decimos con la cabeza, con el corazón, a través de los cuadernos, de los libros, de las planillas de Excel, de los documentos, de los informes, de la cocina, del hospital, de lo que sea, ¿no? Ahí todo ese trabajo, toda esa vida normal y corriente se transforma en un modo de rezar, de entregarnos a Dios y de ofrecer todo eso por alguien, por algo. Y nos puede servir preguntarnos en este rato de oración: ¿es mi trabajo digno de ser llamado una oración hecha con las manos? Por un lado, porque mi trabajo está bien hecho, pero sobre todo porque trato de hacerlo con amor y por amor, buscando acercarme a Dios y acercar a otras almas a Dios a través de ese trabajo. ¿Es mi trabajo digno de ser llamado una oración hecha con las manos entonces? Jesús, en este rato de oración, al terminar estos minutos, te pedimos que nos ayudes a poner cada vez más cariño, cada vez más amor, cada vez más dedicación en mi trabajo de cada día. Que me dé cuenta de que mi trabajo es un medio muy eficaz de acercarme yo mismo a Dios y de acercar a muchas almas al Señor, de ayudar a muchos a tener esa relación más íntima contigo. Cuando ven que luchamos por amor, cuando podemos ir transformando todo eso en oración, cuando vivimos el trabajo con alegría, con entrega a Dios y a los demás. Y nos sirve contemplar también a nuestra Madre Santísima, la Virgen María. Hay un cuadro de un pintor español, Murillo, muy bonito, que aparece la Virgen, San José y el niño en el taller de Nazaret. San José tiene un pajarito con el que juega con el niño. La Virgen está como en un segundo plano con instrumentos de trabajo. Y nos sirve contemplar a la Sagrada Familia en Nazaret, a la Virgen, a San José, al niño, en ese ambiente, con esa alegría, con esa serenidad, con esa, con que se nota que están transformando todo eso en oración. Le pedimos a nuestra Madre, Maestra del Sacrificio Escondido y Silencioso, que nos lleve a Jesús, que nos lleve a trabajar por amor, con amor a Dios y a los demás. Te doy gracias, Dios mío, por los buenos propósitos, afectos e inspiraciones que me has comunicado en esta meditación. Te pido ayuda para ponerlas por obra. Madre mía Inmaculada, San José mi Padre y Señor, Ángel de mi guarda, intercedan por mí.
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0: Las 8 en punto.
1: En este lunes recemos con el Evangelio según San Lucas, en el nombre del Padre y del Hijo y del Espíritu Santo. Jesús fue a Nazaret, donde se había criado. El sábado entró como de costumbre en la sinagoga y se levantó para hacer la lectura. Le presentaron el libro del profeta Isaías y abriéndolo encontró el pasaje donde estaba escrito: «El Espíritu del Señor está sobre mí, porque me ha consagrado por la unción y me envió a llevar la buena noticia a los pobres, a anunciar la liberación a los cautivos y la vista a los ciegos y dar la libertad a los oprimidos y proclamar un año de gracia en el Señor». Jesús cerró el libro, lo devolvió al ayudante y se sentó. Todos en la sinagoga tenían los ojos fijos en él. Entonces comenzó a decirles: «Hoy se ha cumplido este pasaje de la Escritura que acaban de oír». Todos daban testimonio a favor de él y estaban llenos de admiración por las palabras de gracia que salían de su boca y decían: «¿No es este el hijo de José?». Pero él les respondió: «Sin duda ustedes me citarán el refrán: médico, cúrate a ti mismo. Realiza también aquí, en tu patria, todo lo que hemos oído que sucedió en Cafarnaún». Después agregó: «Les aseguro que ningún profeta es bien recibido en su tierra. Yo les aseguro que había muchas viudas en Israel en el tiempo de Elías, cuando durante 3 años y 6 meses no hubo lluvia del cielo y el hambre azotó a todo el país. Sin embargo, a ninguna de ellas fue enviado Elías, sino a una viuda de Sarepta en el país de Sidón. También había muchos leprosos en Israel en el tiempo del profeta Eliseo, pero ninguno de ellos fue curado, sino Naamán el sirio». Al oír estas palabras, todos los que estaban en la sinagoga se enfurecieron y, levantándose, lo empujaron fuera de la ciudad, hasta un lugar escarpado de la colina sobre la que se levantaba la ciudad, con intención de despeñarlo. Pero Jesús, pasando en medio de ellos, continuó su camino. Palabra del Señor.

¿A quién de nosotros le gusta sufrir o ver sufrir a los que más quiere? Eso le pasó a Pedro ayer en el Evangelio. No quiso, por supuesto, que Jesús, su amigo, sufra. Con muy buena intención se interpuso entre la voluntad del Padre, o por lo menos lo intentó, y el deseo de Jesús de cumplirla. Es muy difícil comprender esto, es un misterio. Es el misterio también más profundo de nuestra fe. Dios permite el sufrimiento y lo utiliza para poder arrancarnos lo mejor de nosotros, para poder acercarnos también más a Él. Pedro se transformó en un obstáculo para el camino de Jesús. Pedro también somos nosotros cuando no comprendemos este misterio del sufrimiento y pensamos como pensamos los hombres y no sabemos ahondar en los pensamientos, en el misterio de Dios. Vamos a seguir con este tema un poco en estos días. Esta semana empezamos a escuchar el Evangelio de Lucas. Te habrás dado cuenta si prestaste atención al comienzo. Veníamos escuchando el Evangelio de Mateo y ahora pasamos a otro evangelista que, si bien tiene muchas cosas en común que se parecen porque hay pasajes similares, siempre hay que decir que cada evangelista, debemos recordarlo siempre, tiene su propia mirada del misterio de la persona de Jesús, la lectura de su vida, y eso nos ayuda muchísimo a enriquecer lo que vamos aprendiendo sobre Jesús. En esta semana también te propongo que no nos transformemos en oyentes olvidadizos de la palabra, sino que pongamos en práctica lo que escuchamos, sabiendo que, como dice la misma palabra de Dios, la palabra tiene una fuerza capaz de salvarnos. Ahora tendríamos que preguntarnos, ¿qué es salvarnos? ¿O salvarnos de qué? Si no pensamos y reflexionamos en qué tenemos que ser salvados o de qué, o pensamos que ya fuimos salvados de todo y ya no necesitamos nada más, la palabra de Dios no va a tener esa fuerza en nosotros. Bueno, con ese espíritu, con ese corazón, vamos a algo del Evangelio de hoy. ¿Qué podemos aprender de estas palabras de hoy? Me parece que se podría resumir en cuatro cosas, aunque siempre es mucho más, pero cuatro cosas que nos orientan un poco. Jesús habla de que viene a cumplir una misión. Él es el enviado del Padre para cumplir la misión en esta tierra con nosotros, en cada ser humano. Él es el que fue dócil a la palabra de su Padre, por supuesto, porque Él es la misma palabra, pero fue dócil al envío de su Padre para hacer lo que Él le pedía. Y por eso nos podemos preguntar, ¿y qué vino a hacer Jesús a este mundo? Vino, según el texto de hoy, a liberarnos, a permitirnos ver, a quitarnos la ceguera. Vino a libertarnos, a darnos la verdadera libertad y a proclamar un año de gracia en el Señor. Muchas veces, no sé si te habrá pasado, tenemos la idea de que Jesús, sí, nos vino a salvar, lo repetimos mucho, del pecado. Y eso, por supuesto, que es verdad y lo vivimos y experimentamos cuando nos sentimos perdonados, cuando nos confesamos, cuando caemos, cuando podemos dejar algo que arrastramos, un vicio, algo que nos atormenta. Pero a veces, ese salvarnos del pecado, no terminamos de darnos cuenta a qué se refiere principalmente, o pensamos que simplemente es ese perdón que se nos da cuando nos confesamos. Pero Jesús quiere ir más allá. No solo quiere perdonarnos los pecados, la culpa de lo que hicimos a través de la confesión, sino que además quiere liberarnos de todo lo que el pecado produce en nuestras vidas, de sus consecuencias, todos los problemas que trae el mundo, la debilidad que nos arrastra también al pecado, o sea que en el fondo es causa del pecado. Por eso Jesús también viene a liberarnos porque estamos de alguna manera atados, esclavizados, cautivos de muchas cosas, de nuestra manera de pensar, como Pedro, de nuestra manera de sentir, cautivos de nosotros mismos, de pecados que también nos tienen atados, o modos de ser, actitudes, temperamentos, carácter, cautivos de personas, de afectos, de cosas, de la cultura, del tiempo. Estamos cautivos de algún modo y Jesús también viene a liberarnos de esto. Estamos ciegos también porque no vemos bien, no vemos las cosas con claridad, no sabemos todo. Por eso Él viene a darnos una mirada diferente de la vida, una mirada distinta de la realidad, de todo lo que pasa, para que tengamos en definitiva una mirada de fe, una mirada sobrenatural, como Dios mira las cosas. También dijimos que viene a darnos libertad, a ayudarnos a elegir bien, a permitirnos desplegar nuestra capacidad de elegir.
lo mejor que Dios nos dio en esta vida. Y Jesús al mismo tiempo viene a proclamar, como dice, un año de gracia. Eso quiere decir que estamos en el tiempo de la misericordia, en el tiempo del perdón. Dios nos da tiempo para que podamos acercarnos a Él, en el tiempo de la reparación de todas las cosas malas que podemos tener en nuestras vidas, lo malo que hicimos, lo bueno que dejamos de hacer. Él viene a darnos un año de gracia, un tiempo de perdón. Que esta semana empecemos con esta certeza de que Jesús viene a salvarnos. La palabra viene a salvarnos. ¿De qué? Dijimos de tantas cosas. Pensémoslo en nuestra vida personal. Viene a liberarnos del pecado, a permitirnos ver, a quitarnos la ceguera, a darnos la verdadera libertad de los hijos de Dios, de los que saben elegir siempre lo mejor, aquello que más nos conduce a la voluntad del Padre. Que tengamos un buen día y que la bendición de Dios, que es Padre misericordioso, Hijo y Espíritu Santo, descienda sobre nuestros corazones y permanezca para siempre.

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0: Las 9 en punto.
1: En el Evangelio de este día lunes escuchamos que Jesús fue a Nazaret, donde se había criado. El sábado entró como de costumbre en la sinagoga y se levantó para hacer la lectura. Le presentaron el libro del profeta Isaías y abriéndolo encontró el pasaje donde estaba escrito: «El Espíritu del Señor está sobre mí porque me ha consagrado por la unción. Él me envió a llevar la buena noticia a los pobres, a anunciar la liberación a los cautivos y la vista a los ciegos, a dar la libertad a los oprimidos y proclamar un año de gracia del Señor». Jesús cerró el libro, lo devolvió al ayudante y se sentó. Todos en la sinagoga tenían los ojos fijos en él. Entonces comenzó a decirles: «Hoy se ha cumplido este pasaje de la Escritura que acaban de oír». Todos daban testimonio a favor de él y estaban llenos de admiración por las palabras de gracia que salían de su boca y decían: «¿No es este el hijo de José?». Pero él les respondió: «Sin duda ustedes me citarán el refrán: médico, cúrate a ti mismo. Realiza también aquí en tu patria todo lo que hemos oído que sucedió en Cafarnaúm». Después agregó: «Les aseguro que ningún profeta es bien recibido en su tierra. Yo les aseguro que había muchas viudas en Israel en el tiempo de Elías, cuando durante 3 años y 6 meses no hubo lluvia del cielo y el hambre azotó a todo el país. Sin embargo, a ninguna de ellas fue enviado Elías, sino a una viuda de Sarepta en el país de Sidón. También había muchos leprosos en Israel en el tiempo del profeta Eliseo, pero ninguno de ellos fue curado, sino Naamán el sirio». Al oír estas palabras, todos los que estaban en la sinagoga se enfurecieron, y levantándose, lo empujaron fuera de la ciudad hasta un lugar escarpado de la colina sobre la que se levantaba la ciudad, con intención de despeñarlo. Pero Jesús, pasando en medio de ellos, continuó su camino. Después de la lectura continua de los Evangelios de Marcos y de Mateo, comenzamos hoy el Evangelio según San Lucas, que nos conducirá hasta el fin de noviembre. Jesús viene del desierto. Ha enfrentado exitosamente las 3 tentaciones. El bautismo lo ha confirmado en la autenticidad de su misión, y su experiencia de Dios lo llena de gozo y fe en el reino. Pero el regreso al pueblo donde se ha criado no es muy feliz. Sus paisanos no reciben bien sus palabras y por eso se enfurecen, lo sacan del pueblo y hasta tratan de matarlo. Esperaban otra cosa de él, pero Jesús es consecuente con su misión, a lo que ha venido a anunciar, a hacer la voluntad de Dios. No renuncia a ello por miedo al qué dirán o por buscar los aplausos fáciles. Así también nosotros, a veces podemos tener ciertas expectativas sobre lo que Dios o la Iglesia debería hacer o decir, y cuando no nos gusta, preferimos sacarlo de nuestra vida. O por el contrario, podemos estar en la situación de Jesús, ser consecuentes a la verdad, aunque ello lleve el rechazo de los propios, de los más cercanos. Que el ejemplo de Jesús nos sirva hoy para fortalecernos en nuestro deseo de seguir siendo fieles, a pesar de que a veces los más cercanos sean los que menos nos comprendan.

0: tierra.
1: Y recemos juntos esta oración. Señor, dame la gracia de poder serte fiel a pesar de las dificultades y las incomprensiones. Amén. Y que la bendición de Dios Todopoderoso, del Padre, del Hijo y del Espíritu Santo los acompañe siempre.

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0: Las 10 en punto.
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0: Las 12 en punto.
1: El ángel del Señor anunció a María. Dios te salve María, llena eres de gracia, el Señor es contigo. Bendita tú eres entre todas las mujeres y bendito es el fruto de tu vientre, Jesús.
2: Santa María, Madre de Dios, ruega por nosotros pecadores, ahora y en la hora de nuestra muerte.
1: Y aquí la esclava del Señor.
2: Hágase en mí según tu palabra.
1: Dios te salve María, llena eres de gracia, el Señor es contigo. Bendita tú eres entre todas las mujeres y bendito es el fruto de tu vientre, Jesús.
2: Santa María, Madre de Dios, ruega por nosotros pecadores, ahora y en la hora de nuestra muerte.
1: Y el Verbo se hizo carne.
2: Dios
1: te salve María, llena eres de gracia, el Señor es contigo. Bendita tú eres entre todas las mujeres y bendito es el fruto de tu vientre, Jesús.
2: Santa María, Madre de Dios, ruega por nosotros pecadores, ahora y en la hora de nuestra muerte. Amén.
1: Ruega por nosotros, Santa Madre de Dios. Derrama, Señor, tu gracia sobre nosotros, que por el anuncio del ángel hemos conocido la encarnación de tu Hijo, para que lleguemos, por su pasión y su cruz, a la gloria de la resurrección, por Jesucristo nuestro Señor.
2: Amén.
1: Gloria al Padre, y al Hijo, y al Espíritu Santo.
2: Amén.

0: Gloria al Padre, y al Hijo, y al Espíritu Santo. Gloria al Padre, y al Hijo, y al Espíritu Santo. Recordemos los fieles difuntos, dale, Señor, el descanso eterno, que descansen en paz.
1: En este lunes recemos con el Evangelio según San Lucas, en el nombre del Padre y del Hijo y del Espíritu Santo. Jesús fue a Nazaret, donde se había criado. El sábado entró como de costumbre en la sinagoga y se levantó para hacer la lectura. Le presentaron el libro del profeta Isaías y abriéndolo encontró el pasaje donde estaba escrito: «El Espíritu del Señor está sobre mí, porque me ha consagrado por la unción, y me envió a llevar la buena noticia a los pobres, a anunciar la liberación a los cautivos y la vista a los ciegos, y dar la libertad a los oprimidos, y proclamar un año de gracia en el Señor». Jesús cerró el libro, lo devolvió al ayudante y se sentó. Todos en la sinagoga tenían los ojos fijos en él. Entonces comenzó a decirles: «Hoy se ha cumplido este pasaje de la Escritura que acaban de oír». Todos daban testimonio a favor de él y estaban llenos de admiración por las palabras de gracia que salían de su boca, y decían: «¿No es este el hijo de José?». Pero él les respondió: «Sin duda ustedes me citarán el refrán: médico, cúrate a ti mismo. Realiza también aquí, en tu patria, todo lo que hemos oído que sucedió en Cafarnaún». Después agregó: «Les aseguro que ningún profeta es bien recibido en su tierra. Yo les aseguro que había muchas viudas en Israel en el tiempo de Elías, cuando durante 3 años y 6 meses no hubo lluvia del cielo y el hambre azotó a todo el país. Sin embargo, a ninguna de ellas fue enviado Elías, sino a una viuda de Sarepta en el país de Sidón. También había muchos leprosos en Israel en el tiempo del profeta Eliseo, pero ninguno de ellos fue curado, sino Naamán el sirio». Al oír estas palabras, todos los que estaban en la sinagoga se enfurecieron y, levantándose, lo empujaron fuera de la ciudad hasta un lugar escarpado de la colina sobre la que se levantaba la ciudad, con intención de despeñarlo. Pero Jesús, pasando en medio de ellos, continuó su camino. Palabra del Señor.

¿A quién de nosotros le gusta sufrir o ver sufrir a los que más quiere? Eso le pasó a Pedro ayer en el Evangelio. No quiso, por supuesto, que Jesús, su amigo, sufra. Con muy buena intención se interpuso entre la voluntad del Padre, o por lo menos lo intentó, y el deseo de Jesús de cumplirla. Es muy difícil comprender esto, es un misterio. Es el misterio también más profundo de nuestra fe. Dios permite el sufrimiento y lo utiliza para poder arrancarnos lo mejor de nosotros, para poder acercarnos también más a Él. Pedro se transformó en un obstáculo para el camino de Jesús. Pedro también somos nosotros cuando no comprendemos este misterio del sufrimiento y pensamos como pensamos los hombres y no sabemos ahondar en los pensamientos, en el misterio de Dios. Vamos a seguir con este tema un poco en estos días. Esta semana empezamos a escuchar el Evangelio de Lucas. Te habrás dado cuenta, si prestaste atención al comienzo. Veníamos escuchando el Evangelio de Mateo y ahora pasamos a otro evangelista que, si bien tiene muchas cosas en común que se parecen porque hay pasajes similares, siempre hay que decir que cada evangelista, debemos recordarlo siempre, tiene su propia mirada del misterio de la persona de Jesús, la lectura de su vida, y eso nos ayuda muchísimo a enriquecer lo que vamos aprendiendo sobre Jesús. En esta semana también te propongo que no nos transformemos en oyentes olvidadizos de la palabra, sino que pongamos en práctica lo que escuchamos, sabiendo que, como dice la misma palabra de Dios, la palabra tiene una fuerza capaz de salvarnos. Ahora tendríamos que preguntarnos, ¿qué es salvarnos? ¿O salvarnos de qué? Si no pensamos y reflexionamos en qué tenemos que ser salvados o de qué, o pensamos que ya fuimos salvados de todo y ya no necesitamos nada más, la palabra de Dios no va a tener esa fuerza en nosotros. Bueno, con ese espíritu, con ese corazón, vamos a algo del Evangelio de hoy. ¿Qué podemos aprender de estas palabras de hoy? Me parece que se podría resumir en cuatro cosas, aunque siempre es mucho más, pero cuatro cosas que nos orientan un poco. Jesús habla de que viene a cumplir una misión. Él es el enviado del Padre para cumplir la misión en esta tierra con nosotros, en cada ser humano. Él es el que fue dócil a la palabra de su Padre, por supuesto, porque Él es la misma palabra, pero fue dócil al envío de su Padre para hacer lo que Él le pedía. Y por eso nos podemos preguntar, ¿y qué vino a hacer Jesús a este mundo? Vino, según el texto de hoy, a liberarnos, a permitirnos ver, a quitarnos la ceguera. Vino a libertarnos, a darnos la verdadera libertad y a proclamar un año de gracia en el Señor. Muchas veces, no sé si te habrá pasado, tenemos la idea de que Jesús, sí, nos vino a salvar, lo repetimos mucho, del pecado. Y eso, por supuesto, que es verdad y lo vivimos y experimentamos cuando nos sentimos perdonados, cuando nos confesamos, cuando caemos, cuando podemos dejar algo que arrastramos, un vicio, algo que nos atormenta. Pero a veces, ese salvarnos del pecado, no terminamos de darnos cuenta a qué se refiere principalmente, o pensamos que simplemente es ese perdón que se nos da cuando nos confesamos. Pero Jesús quiere ir más allá. No solo quiere perdonarnos los pecados, la culpa de lo que hicimos a través de la confesión, sino que además quiere liberarnos de todo lo que el pecado produce en nuestras vidas, de sus consecuencias, todos los problemas que trae el mundo, la debilidad que nos arrastra también al pecado, o sea que en el fondo es causa del pecado. Por eso Jesús también viene a liberarnos porque estamos de alguna manera atados, esclavizados, cautivos de muchas cosas, de nuestra manera de pensar, como Pedro, de nuestra manera de sentir, cautivos de nosotros mismos, de pecados que también nos tienen atados, o modos de ser, actitudes, temperamentos, carácter, cautivos de personas, de afectos, de cosas, de la cultura, del tiempo. Estamos cautivos de algún modo y Jesús también viene a liberarnos de esto. Estamos ciegos también porque no vemos bien, no vemos las cosas con claridad, no sabemos todo. Por eso Él viene a darnos una mirada diferente de la vida, una mirada distinta de la realidad, de todo lo que pasa, para que tengamos en definitiva una mirada de fe, una mirada sobrenatural, como Dios mira las cosas. También dijimos que viene a darnos libertad, a ayudarnos a elegir bien, a permitirnos desplegar nuestra capacidad de elegir.
lo mejor que Dios nos dio en esta vida. Y Jesús al mismo tiempo viene a proclamar, como dice, un año de gracia. Eso quiere decir que estamos en el tiempo de la misericordia, en el tiempo del perdón. Dios nos da tiempo para que podamos acercarnos a Él, en el tiempo de la reparación de todas las cosas malas que podemos tener en nuestras vidas, lo malo que hicimos, lo bueno que dejamos de hacer. Él viene a darnos un año de gracia, un tiempo de perdón. Que esta semana empecemos con esta certeza de que Jesús viene a salvarnos. La palabra viene a salvarnos. ¿De qué? Dijimos de tantas cosas. Pensémoslo en nuestra vida personal. Viene a liberarnos del pecado, a permitirnos ver, a quitarnos la ceguera, a darnos la verdadera libertad de los hijos de Dios, de los que saben elegir siempre lo mejor, aquello que más nos conduce a la voluntad del Padre. Que tengamos un buen día y que la bendición de Dios, que es Padre misericordioso, Hijo y Espíritu Santo, descienda sobre nuestros corazones y permanezca para siempre.

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0: El Señor me dijo: baja hasta la casa del alfarero. Yo bajé y encontré al alfarero trabajando el barro.
1: Ahora, Señor, yo quiero ser ese barro puesto en tus manos.
0: Haz mi vida de nuevo, hasta que quede como tú quieras.

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Las 3 en punto. 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

0: Las 4 en punto.
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Tu fe cambió la historia, tú sí abrió la eternidad. Hoy yo te miro, madre, y le digo a Dios, aquí está mi voluntad.

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